0: Sintoniza a las 8 de la mañana a mi compañero Salvador Valor aquí en la 99. Mientras tanto, que tengan todos una excelente tarde.
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0: Buenas tardes, amigos de la 99.1 FM. Los saluda Checo Vázquez. Esto es Pasión Mundialista. Argentina remontó y eliminó a Inglaterra en la segunda llave de la semifinal de la Copa del Mundo. Pero antes de empezar con este análisis de esta semifinal, saludo con gusto a mi buen amigo David Campos. ¿Cómo estás, David?
1: Mi Checo, te saludo con el gusto de siempre. Muy buenas tardes. Espero que andes muy bien y a toda la gente que nos está escuchando. Pues en esta mitad de semana, donde ya se definió al segundo finalista de esta Copa del Mundo, una selección de Argentina, como ya lo señalas, remontó de forma cardíaca y está en la final por segunda edición consecutiva en la Copa Mundial 2026.
0: Y para enriquecer esta conversación, esta charla futbolera, está también con nosotros Diego de la Paz. Dieguiño, ¿cómo estás?
2: Muy bien, amigos, ¿qué tal? Buenas tardes, David, Sergio, al equipo de producción, al George. Pues estoy bien, un poco triste y decepcionado porque Inglaterra jugó, híjole, ¿cómo puedes permitir esas cosas? Que bueno, ya los estaremos platicando en el desarrollo del programa, pero nada, listo para hablar de fútbol.
0: Y sí, porque Argentina estaba eliminada hasta el minuto 85. Es cuando los ingleses dejan de hacer lo que los echan atrás y pues viene esta remontada épica del albiceleste, mi David.
1: Sí, mira, el equipo de Argentina en el primer tiempo neutralizó muy bien a el equipo inglés, más bien neutralizó muy bien a Argentina en el primer tiempo, y arrancando el segundo tiempo llega este gol de Gordon, y el error por parte de Inglaterra, y creo que por ahí decían las redes sociales, Tuchel pensó que Argentina iba a meter al Memote Martínez y resulta que le echaron a Lautaro Martínez. O sea, es que al final de cuentas Argentina no es México. Argentina es una selección con todo lo que se ha visto, lo que hemos hablado, es una selección que tiene jugadores de mayor bagaje, de mayor peso, de mayor calidad, y evidentemente si tú le cedes la iniciativa, pues esto es lo que iba a pasar, ¿no? Al final de cuentas, el equipo argentino, después del minuto 65, que es cuando el equipo inglés ya llevaba la ventaja en el marcador con este tanto de Gordon, pues se replega mucho y evidentemente pues el equipo de Argentina empieza el bombardeo, el ataque, el asedio, la entrega, la garra, los centros al área, los disparos de larga distancia, y pues bueno, aparece Enzo Fernández que pone el empate, un buen disparo de fuera del área grande, y luego ya después una genialidad de Messi quitándose la doble marca por parte del equipo inglés, sacando un centro con la pierna menos hábil, la derecha, y al final llega Lautaro Martínez a certificar la remontada del equipo argentino. Pues creo que Argentina hace el mejor partido en la Copa del Mundo en el momento oportuno, en el momento correcto, en el momento crucial, y al final de cuentas está merecidamente en la gran final.
2: Sí, y a ver, hasta antes del primer gol de Argentina ya estaba dando avisos, ya estaba dando chispazos de que iba a caer este gol. Y sí, justamente yo no entiendo y también tengo mucho coraje cómo Inglaterra puede cerrarse frente a Argentina. Un equipo con delanteros matones, con un equipo totalmente que sabe a lo que juega, que respeta su sistema de juego. Entonces el partido totalmente lo pierde Inglaterra. Y algo que me llama la atención, no sé qué pasa con los mexicanos, creo que estamos salados en su mayoría. Hay equipo que apoyamos, equipo que se va, pasó con México, obviamente, luego con Noruega, ahora con Inglaterra, Egipto, etcétera. Pero bueno, ahí está merecido el triunfo de Argentina. Creo que no hubo polémicas, ¿o qué opinan ustedes?
1: Pues por ahí en las redes sociales, mi Checo, se hablaba de que en el posible gol de...
0: En el primer gol,
1: el del empate, Messi venía de un fuera de lugar en la doble pared ahí con Enzo Fernández, que deriva del remate por parte de este jugador del Chelsea que vence a Pickford. Se hablaba de que estaban fuera de lugar y que no se proyectó la repetición en televisión abierta, es lo que se estuvo diciendo en redes sociales.
0: Sí, en redes sociales se puede decir misa, pero pues obviamente ahí me parece para mí que no está en posición inadecuada.
1: Y la repetición sí se proyectó por estar en el partido.
0: Está perfectamente habilitado Messi y Enzo Fernández, entonces yo creo que ahí solamente es humo, como debe de haber en este tipo de partidos, porque pues no hubo más argumentos para... Cuando no tienes argumentos caes en este tipo de cosas que solamente, pues como lo dije, no es simplemente humo.
1: A ver, aquí la pregunta que les quiero lanzar. Si México hubiera, no sé, sé que lo hubiera no existe, Pero si México hubiera apostado por una estrategia diferente cuando tenía la oportunidad y el momento de eliminar a Inglaterra en el escenario en el que estaba, si hubiera hecho los cambios Javier Aguirre un poco más adecuados a lo que se vio en el juego, ¿hubiera sucedido lo que pasó con Argentina o no?
2: A ver, yo creo que Inglaterra hoy queda demostrado que no era un equipo invencible. La diferencia es que México tampoco tenía mucha idea de juego. Creo que el Piojo Alvarado lanzó como 45 centros y ni uno se concretó. Entonces yo creo que finalmente a México no le hubiera alcanzado. Yo creo que Inglaterra ganó bien. Y no, yo creo que el nivel de México todavía no está para estas instancias de semifinales de fútbol del Mundial.
0: Sí, justo pienso lo mismo. No, así hubieran metido los cambios cada quien que quisiera que tiene en su cabeza, que nos creemos pues directores técnicos experimentados. Los cambios que hubiera hecho el tricolor no le hubieran alcanzado para que hubieran conseguido. Por ahí criticaban mucho al Memote Martínez.
1: Sí, no, bueno, o sea,
0: está bien, para mí estuvo muy bien ese cambio, fuera de que soy de Pumas, pero fue muy bien. ¿Por qué? Porque era el mensaje claro, vamos a atacar. Pero el punto aquí es que no hubo buenos centros. Es culpa del Memote que el Piojo Alvarado y los demás que echaron centros los echaran terribles, sus centros terribles. Entonces, a eso voy.
1: Sí, claro, sí.
0: No importa quién metieran, ahí la verdad a México no le iba a alcanzar, porque no tienes jugadores determinantes, y hay que hablarlo tajantemente, hay que hablarlo directamente, no tienes jugadores con esa calidad como un Lautaro Martínez,
1: o un Julián Álvarez.
0: Sí. No lo tenemos, un Enzo Fernández que le pega exquisito al balón, no los tenemos.
1: Y a pesar de que De Paul y Leandro Paredes, uno ya está en la MLS y el otro en el fútbol de Argentina, en el caso de Leandro que juega en Boca Juniors y De Paul en el Inter de Miami, o sea, los tipos siguen demostrando que a pesar de que ya no están en la élite europea, pues evidentemente pues la calidad que tienen es muy distinta a lo que probablemente México pudo haber ofrecido contra Inglaterra. Al final de cuentas es lo que marca la diferencia. Obviamente el camino de Argentina sí quedará manchado por el tema de las polémicas, pero bueno, al final de cuentas hoy no imperó ese tema. Creo que Inglaterra dejó mucho que desear en el partido de hoy. Inglaterra decepciona, y pues por ahí también en redes sociales, Micheco, Diego, algunos aficionados ingleses han explotado en las redes sociales ante Tuchel de que vendió el partido por la forma en la que, como Inglaterra, al ponerse en ventaja,
0: deja de hacer lo que estaba haciendo.
1: Exactamente,
0: justo lo que comentaba.
1: O sea, estabas dominando a Argentina al minuto 65, brother. O sea, yo creo que en este tipo de escenarios, cuando tienes la oportunidad de matar a un rival de la jerarquía como es Argentina, yo creo que en ese tipo de partidos, si tienes la oportunidad de matar a ese tipo de rivales, hay que hacerlo. Inglaterra se equivoca, o sea, hace el gol, y el mensaje de Tuchel es: hay que defenderse. Cuando faltaba más de media hora de partido.
0: Sí, hay que defender el uno. Y sí, sabemos que un gol, y luego ante unas selecciones potencias,
1: sí, claro,
0: no es nada. Sí. No lo es nada. O lo es todo o no es nada.
1: Pues sí, o sea, si te sale, eres un genio.
0: Exactamente.
1: Pero si no te sale, evidentemente pasa lo que está sucediendo ahorita con Thomas Tuchel, con este técnico alemán, porque de repente, Diego, vienen las críticas de por qué no convocaron a Foden, por qué no a Palmer del Chelsea, a jugadores que probablemente no iban de acuerdo al estilo que le gusta a Thomas Tuchel, pero son sin duda alguna jugadores que hubieran marcado la diferencia en este tipo de escenarios, sí, para Inglaterra. Porque al final de cuentas Inglaterra no ofreció el mejor fútbol de otras generaciones, hay que señalarlo. No ofreció el mejor fútbol. Con México fue porque México no tuvo la capacidad de aprovechar el escenario para tratar de eliminar al equipo inglés.
0: Con su gente, un expulsado menos. Y no pudo. Pero justo es lo que comentaba. No pudo porque no tienes estos jugadores determinantes como los tiene Argentina.
1: Y con Noruega,
0: y Argentina lo demostró que sí.
1: Y
0: que
1: con
0: sí
1: Noruega, Micheco, con Noruega, o sea, ya dejando el tema mediático de Haaland y todo esto, Noruega tampoco es una selección potencia. O sea, no es una selección que en este tipo de escenarios sabe cómo solventar los partidos, como fue el caso con Argentina.
2: Nos estás diciendo que vendieron espejitos los ingleses, entonces.
1: Para mi gusto, ¿eh? O sea, yo es lo que estoy diciendo. O no sé cómo lo veas tú, Diego.
2: Pues mira, en primera creo que entiendo perfectamente a la afición de Inglaterra, porque no se van con una buena sensación como otras selecciones se han despedido y la misma gente los aplaude. Lo hablamos tal cual con el equipo mexicano. A pesar de que perdieron, la gente está contenta, los aplaude, están en restaurantes hasta aquí en Morelos y les aplauden. Entonces con Inglaterra están totalmente, pues con una impotencia que también se refleja en los jugadores. Lo veíamos con Bellingham en la parte final del partido, cómo va y se encara con algunos jugadores de Argentina.
0: Sí,
2: entonces
0: es como triste, ¿no? Ver este tipo de escenas.
1: Sí.
0: Y donde Bellingham va y encara y, o sea, ya perdiste, ya, o sea, ya no puedes reaccionar de esta manera porque eres un profesional.
1: Si hubiera,
0: ante todo eres un profesional.
1: Si hubiera sido al revés, o sea, aquí la pregunta es, si hubiera sido al revés, ya, si Argentina hubiera perdido y algún jugador de Argentina hubiera reaccionado igual como lo hizo Bellingham,
0: las críticas serían las mismas
1: o cambiaría solamente porque es argentino.
0: Cambiaría exactamente porque es argentina, porque todo este odio mediático en cuestión del fútbol se le ha dado, pues, mucho a Argentina. Sí.
1: Ahora, a mí un tema muy importante es la declaración que hace Lionel Scaloni, que dice que es, somos únicos y no es arrogancia, es corazón.
0: Pues sí, yo no lo veo como algo, como por ahí dicen, que muy alzado de su parte. No, verdad, yo creo que pues es honesto y claro y directo a lo que dice.
1: Lionel Scaloni, Diego, desde que asumió la dirección técnica del Albiceleste en 2019, luego del fracaso en Rusia 2018, Lionel Scaloni pasó de ser el entrenador criticado por ser el inexperto, y pues nosotros sabemos que la prensa argentina no es muy suavecita, que digamos, es una de las prensas más complicadas a nivel internacional, pero es lo que para mi gusto se debe de hacer las cosas.
0: Pues sí, es que de ahí deben de poner en marcha todo este tipo de cosas, ¿no, mi David?
2: Sí, totalmente, y creo que Scaloni tiene unas declaraciones totalmente coherentes. A veces se sale del perfil que esperamos de los argentinos. Incluso estaba viendo que previo al partido, en la conferencia de prensa, le preguntaban sobre el uniforme que iba a ser del mismo color al que fue en 1986.
0: En el 86.
2: Ajá, y él no le daba importancia, decía, bueno, no sabía sobre este tema, y lo toma de una buena forma. Asimismo, en un partido, no recuerdo en cuál, se nota cómo Scaloni estaba con los jugadores y le pregunta, oye, ¿qué necesitas? Entonces, él es un técnico humilde que se permite escuchar lo que los jugadores requieren y no se cierra. Entonces, yo creo que esto es algo que impulsa que sea estos triunfos tan importantes para Argentina.
0: Oye, mi David, Diego, ahí hay algo que hizo el equipo, que no sé cómo lo están tomando ahí por ahí los ingleses, donde apareció una manta, ¿no? Al final del encuentro, le decía que las Malvinas son argentinas. ¿Cómo ves, mi Diego?
2: Pues un tema polémico e interesante. Yo creo que hay sanción, o debería de haber sanción, la verdad es
0: sí,
2: que
0: sí, yo creo que ahí la FIFA debe de checar ahí quién ingresó esta manta a la cancha, porque realmente pues la FIFA ha sido muy clara, que no se tienen que meter en los pues hechos, acontecimientos políticos de las naciones. Entonces ahorita esto ya es algo pues que sí, para muchos a lo mejor no lo ven así como, es una simple manta, pero es totalmente algo desacertado por parte de los jugadores que dirige Lionel Scaloni.
2: Sí, porque aparte, detrás de esta manta hay una historia donde hubo muchas vidas de por medio. Entonces, un tema delicado, seguramente para el argentino promedio será algo que le genere orgullo decir, pues las Malvinas son de Argentina, ¿no, David?
1: Sí, pues mira, al final de cuentas es lo que pues iba a pasar, porque lo platicaba ayer. Pues es un tema que esta rivalidad se acrecentó con este tema político, con este tema que pasó en la historia entre estas dos naciones. Pero sí estoy de acuerdo en lo que comentan. Yo creo que ese tema político no debe de traspasar el tema de la cancha. Y pues yo creo que tendrá que haber sanciones, evidentemente, por parte de la FIFA ante la selección de Argentina por este tema. Pero bueno, también se entiende que es la parte de la efervescencia, ¿no? Del festejo por parte de los jugadores y todo. Pero pues habrá que ver qué es lo que pasa más adelante.
0: Pues mi David, ya son las 6:20 y es tiempo de hacer nuestra pausa. En un momento regresamos a Pasión Mundialista.
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0: Ya estamos de regreso en Pasión Mundialista, mi David. Pues ya antes del partido hubo ahí algunos conatos de bronca, ¿no? Entre propios argentinos.
1: Híjole, son de las cosas que pues lastimosamente no se deben de presentar en los estadios, pero bueno, se presentaron este tipo de situaciones y pues lo más chistoso, lo más surrealista es que pues entre propios argentinos allá a las afueras del estadio, ¿no?
0: Eso es lo que nos distingue de la afición mexicana y argentina.
1: Sí, claro.
2: Sí, porque...
0: Sí, adelante.
2: Aparte, son argentinas, son una misma selección y se apoyan, pero no hay que olvidar que dentro del fútbol argentino las porras son muy bravas. A ver, sí. Había aficionados obviamente de Boca, de River, de Vélez, Rosario, entonces de alguna u otra razón tiene que haber un ligero... Bueno, no tiene que haber, pero hay... un ligero pique, entonces sí. Es impresionante que entre ellos...
0: Existen aficionados muy extremistas.
1: Sí, radicales, sí,
0: sí, por supuesto. Muy radicales, entonces sí. Algún tipo de comentario, alguna palabra mal dicha, luego se lanzan estos tipos, ¿no?
1: Son cosas que, pues bueno, es algo que no debería de existir en el tema de las aficiones, pero pues lastimosamente son cosas que pasan, no estoy diciendo que esté bien, pero pues allí está el tema de lo que pasó en las afueras del estadio previo al partido de Argentina e Inglaterra.
0: Y ya en el partido adentro, adentro ya en las tribunas, sí. En el estadio, hubo peleas también entre argentinos y ahora sí contra ingleses.
1: Sí, pues también otro tema que no debió haber pasado, pero pues es lo que genera un tipo de rivalidad como esta. Y pues creo que son cosas que no están bien, son cosas que pues no deberían de pasar en ningún tipo de estadios, dependiendo de cuál sea la afición. El fútbol es para disfrutar.
0: No, y es justo lo que comentábamos, ¿no? Que no se saliera esta rivalidad, y justo como lo decía Scaloni, sí. A mí no me pregunten de las Malvinas, no. Porque este es un partido de fútbol. Punto. Y él lo tenía muy claro.
1: Sí.
0: Y a sus jugadores también, pero yo creo que ahí va a haber regaños, mi David. Porque... justo Scaloni decía, pues esto daba estas declaraciones, sí. Y yo creo que esto es lo que les dijo a sus jugadores, que no se metieran con este tipo de problemas geopolíticos, y realmente ahí pues fue una desobediencia.
1: Sí, pues al final de cuentas es algo que pues creo que se salió de control, afortunadamente no pasó a mayores, que eso es lo importante, pero yo creo que en este punto pues Scaloni y el cuerpo técnico de Argentina van a tomar... pues represalias con estos jugadores que pues hicieron la pancarta y por supuesto para tratar de evitar que se sigan dando este tipo de conflictos en las gradas, por supuesto también.
2: Sí, me quedo mucho con eso que acabas de mencionar, profe, que en México no es así, no se vive violencia a ese nivel. Sabemos que ha pasado en encuentros, pero los partidos de fútbol, hablando de la liga, puede ir la mamá, el papá, el hijo, cosa que en Argentina no pasa, definitivamente no pasa, entonces... no sé cómo vivan ellos el fútbol, porque es una pasión que va más allá, porque lo sienten ya como en la sangre. ¿Se acuerdan de este niño que se hizo viral, que vendió su videojuego?
1: Ah, sí, para vendimos poder... la Play, ¿no?
2: Vendimos
1: sí.
2: la Play. Entonces, es impresionante cómo manejan ahora sí que esta pasión y aguante los aficionados argentinos.
1: Y a ver, no estamos diciendo que la forma en la que viven los argentinos el fútbol esté mal.
2: Ah, no.
1: Pero siempre y cuando... no pasen este tipo de límites, ¿no? Porque yo creo que hay una forma de hacer las cosas y pues la violencia nunca termina pues en nada bueno, ¿no? Por ahí también veía en las redes sociales, en Twitter para ser más preciso, a aficionados argentinos incluso golpeando a un mexicano, ¿no? Y al final de cuentas el mexicano contra cuatro se defendió bastante bien, pero bueno, al final de cuentas son cosas que... para mi persona hacen que pues evidentemente si de por sí ya hay un cierto odio hacia Argentina por cómo se han dado ciertas cosas con el tema de los partidos y esto y aquello, pues al final de cuentas este tipo de cuestiones catalogan más a Argentina como un mal perdedor y como un mal ganador también, y porque pues al final de cuentas yo sé que no todos los argentinos son así. Pero bien dicen por ahí que por unos pagan todos, ¿no? Lastimosamente.
0: Sí, me regreso un poquito a lo que estaba comentando Diego, de ajá. que es muy raro de que pase este tipo de pleitos, de peleas, muy, muy, muy, muy grandes, pues en México, pero pues sí ha pasado. Ya en el 2022, recuerden, en el Estadio La Corregidora,
1: ah, sí, por supuesto.
0: Aquella batalla campal que hubo.
1: Querétaro Atlas, ¿no?
0: En el Estadio Corregidora, sí. Exactamente, Atlas contra Querétaro. Entonces fue algo muy triste, pero yo creo que de ahí se han tomado medidas. Uf. Y ya no ha vuelto a pasar de este tipo de nivel.
1: Sí, creo que fue una de las tragedias más fuertes que vivió nuestro país en el balompié. Afortunadamente la liga y las autoridades tomaron cartas en el asunto, pero sí, son sucesos que marcaron al fútbol mexicano y pues es algo que se debe de buscar erradicar en las gradas, sin duda alguna.
2: Sí, otro que se me viene a la mente es ese partido de Tigres frente a Atlas, me parece, que sale el Tuca Ferretti y Guiñac con la gente gritándoles, ya no se peleen, o sea, ellos son quienes tienen que decir. Y a raíz de estas situaciones es que empieza a hacerse lo del fan ID.
0: En estos momentos... Hay otra, Diego, ahorita se me viene a la mente, Cruz Azul Morelia. Corona, ¿no? Cuando le da un cabezazo a un... miembro del cuerpo técnico del Morelia, donde fue, pues, muy fea estas imágenes, ¿no? Pero bueno, ya regresando a este partido, pues Messi ya llega a su tercera final del Mundial. Ya en Brasil, ya estuvo ahí en Brasil 2014 contra Alemania, donde cae 1-0. En el Mundial del 2022 de Qatar, Argentina contra Francia, donde... pues en tiempo reglamentario empatan a 3 tantos y ya en penales 4-2 a favor de Argentina, y pues ahorita en esta final de Norteamérica, que es los anfitriones Estados Unidos, México y Canadá contra España.
1: Sí, una final bastante interesante porque Argentina puede ser una selección muy cuestionada, muy criticada, pero al final de cuentas es una selección que ha conseguido varias finales, ya ganó 3. Messi se vuelve histórico con este récord de alcanzar 3 finales en las Copas del Mundo, ganando una, perdiendo una, y habrá que ver cómo le va este domingo contra una selección que es bastante fuerte, como lo es España.
2: Sí, una fotografía que se hizo muy viral es esta imagen donde está Lamine Yamal de bebé, ya la vieron, y está Lionel Messi, no sé, como que le estaba bautizando, quién sabe qué estaba pasando. Pero qué impresionante que ahora ellos dos van a ser los protagonistas de esta final del Mundial. Y ahora entra una nueva duda, es si Messi gana este Mundial, ¿ya estaría por encima de Diego Armando Maradona o qué piensan ustedes?
1: Uf, es que no lo sé. Está complicado porque, hay que entender el contexto de Argentina en el México 86, donde 4 años antes pierde pues este conflicto bélico con Inglaterra por el tema de las Malvinas. Un país siempre golpeado por el tema de las crisis económicas, y pues Maradona se convirtió en ese salvador, ¿no?, para el albiceleste, por las formas en las que eliminó a las selecciones potencia de ese tiempo, y donde pues el dominador en ese momento era Brasil, ¿no?, porque era la selección que mejor jugaba en esa época, en ese momento. Y creo que a pesar de que si Messi llega a conseguir el bicampeonato mundial, yo creo que la trascendencia del Diego para mí todavía lo va a tener un escalón encima por Messi. Para mi gusto, no lo sé.
0: Yo creo que Messi va a estar más arriba.
1: ¿Tú crees?
0: Para mí. Es que para mí, que... yo creo que... Es que ahorita respetan muchísimo a Messi, pero yo creo que... No digo nada de Maradona, él dejó obviamente su legado, pero creo que el más grande, siento que si Messi se convierte en bicampeón... siento que va a ser el más grande Messi. Y de pensar que Messi había retiradose del albiceleste en el 2016 después de perder la Copa América contra Chile.
1: Son casos curiosos, porque hay que recordar la historia de Argentina, o sea, esas Copas Américas contra Chile 2015-2016.
0: Fueron
1: seguidas. Sí, y perdiendo el Mundial de 2014 con Alemania. Y luego en la Copa América del 2019 en Brasil, antes de pandemia, Argentina queda eliminada en semifinales ante la selección anfitriona. Y luego de ahí llega Scaloni a la selección albiceleste. Muchas dudas porque pues Scaloni no era un entrenador de renombre en ese momento.
0: Como en este momento llega Rafa Márquez al tricolor, justo.
1: Exactamente así. Y qué metamorfosis por parte de la selección de Argentina, ¿no? Ganando la Copa América en pandemia en 2021, ante Brasil, clasificándose a Qatar con autoridad, de buena forma, siendo campeón en Qatar 2022, repitiendo el bicampeonato en la Copa América en 2024, y ahora una final más en la Copa del Mundo. Pues es increíble el cambio que ha tenido el albiceleste en los últimos 6-7 años.
2: Sí, me regreso un poco a lo de la Copa América, que por cierto fue cuando México le metieron 7-0 uh-huh. contra Chile, ¿no?
0: Sí, sí, Chile, sí.
2: Pues
0: Chile
2: si le se acordarán, 7. En aquel momento Messi, había una gran parte de la afición argentina que lo criticaban uh-huh. a Messi, entonces se retira de la selección y mucha gente lo empieza a valorar, hasta los medios de comunicación, sí. y toco madera, pero el día que fallezca Messi y Cristiano Ronaldo van a estar por encima del que me digan, ¿eh? Porque ahí
0: sí, no, y de hecho ahí los mismos argentinos le decían el pecho frío, así sí, lo apodaron, claro, sí, el, sí, pecho sí, frío, el pecho frío, porque frío, decía, sí. y le decían, vete al Barcelona, allá tú eres figura, tú ya eres estrella, lo que sea, y algo que ahí luego los que eran los Messi lovers sí, en ese claro, momento sí, decían, sí. a ver, te eligió Argentina por y no amor España, y sí. no España, España que le dio todo y Argentina que le cerró las puertas
1: sí.
0: cuando él estaba mal, cuando necesitaba su tratamiento por lo que tenía, su enfermedad que tenía uh-huh. ese padecimiento,
1: sí, sí, sí.
0: ¿quién le pagó todo eso?
1: Es el Barça.
0: Barcelona.
1: Sí.
0: España le abrió las puertas y muchos hubieran elegido defender a España, pero sí. Messi dijo no. Yo soy argentino
1: y voy a defender,
0: y voy, voy a defender al albiceleste.
1: Ahora, fíjate lo que es curioso, Checo, Diego, es que en Barcelona, cuando Messi era en su dominador en el prime, todo el equipo de Barcelona jugaba en torno a él. Xavi, Iniesta, Busquets, Puyol, Piqué, Rafa Márquez, Dani Alves, Vidal, Valdés, etcétera. Cuando el Barcelona deja de jugar para Messi y lo empiezan a atacar, lo empiezan a criticar, a señalar, con este caso del famoso puro fax que le hicieron ahí Bartomeu con el Barcelona, que es lo que termina rompiendo la relación con el cuadro catalán, Argentina se da cuenta que para que Messi pudiera trascender con la albiceleste era tratar de formar una legión de guerreros que se entregaran en cuerpo y alma por Messi en la selección, y fue lo que hicieron. Evidentemente los jugadores de Argentina no se comparan con los jugadores que acabo de mencionar en el Barça, por supuesto, pero al menos en la garra, en la entrega, en defender a su capitán, que es lo que caracteriza a Argentina, ese espíritu competitivo a pesar de que tiene todas las de perder, es lo que estaba buscando Scaloni y la selección actual, y lo han conseguido. Entonces es algo paradójico porque Messi tenía que separarse del Barça para poder recibir, digamos, ese escudo que necesitaba con la selección.
2: Sí, pues no cabe duda que la historia de Messi es de admirarse. Seguramente sí. en un futuro le harán una película, documentales. Porque últimamente se ha visto muy manchada su carrera. No por culpa de él, sino por las polémicas sí, que claro. caen sobre sí, Argentina. Sí, sí. Y finalmente, pues, ¿quién es la figura más mediática y famosa? Pues obviamente todo va a caer con Lionel Messi. Y es lo que pasa con estas figuras. Sí. Lo mismo con Cristiano Ronaldo, etcétera. Entonces, pues no queda más que admirar, porque a pesar de que está en la recta final y con 39 años, sigue haciendo historia, y aunque yo no comparta este amor por Argentina, pues también disfruto que sigue estando presente.
1: Ahora, la jugada que hace Messi en el segundo gol, Checo, o sea, es impresionante. A la edad que tiene, ese arranque en un palmo de segundos y sacar el centro con la pierna menos hábil, impresionante.
0: No, y ya lo había hecho en otras jugadas anteriores, sí, sí. Agarraba el balón como si fuera veinteañero.
1: Sí, claro.
0: Como o sea, total veinteañero. De hecho, ahí hay una jugada donde uh-huh. va haciéndose a los jugadores, va burlándolos, y llegan y lo derriban. Me parece que fue Bellingham, ajá, que viene sí. y lo derriba, y entonces dices, ¿cómo a esa edad te atreves a hacer eso, Messi?
1: Y es que, ¿sabes qué? Yo sentí que estaba viendo al Messi del Barcelona del 2009, Checo.
0: Pues sí, y ya pues con esta segunda llave de las semifinales, pues ya quedó definida España-Argentina el domingo a la 1:00 p.m. y ya por el tercer lugar el sábado a las 3 p.m. Francia contra Inglaterra. Y ahí por ahí veía en redes sociales de esta eliminación de Francia que hubo totalmente pues disturbios en Francia. Uf. Y hubo más de 160 detenidos, mi David y Diego.
2: Sí, pues también vi los videos de París, cómo se veían las principales calles con coches quemados y todo este tipo de cosas. Muy reprobable, pero bueno, cosas que pasan. Sí.
0: Y hablando pues de Francia y de todo esto que ya se viene la final, pues hay que recordar a Zinedine Zidane, que pues acabó su carrera en selección con un cabezazo. Esto nos lo cuenta Adriana Lugo.
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4: El cabezazo que arruinó una despedida perfecta. Final de Alemania 2006. Zinedine Zidane disputaba el último partido de su carrera. Todo parecía escrito para un final legendario. El francés incluso marcó un gol en la final contra Italia. Pero tras recibir insultos de Marco Materazzi, Zidane perdió el control y le dio un cabezazo brutal en el pecho. Fue expulsado frente al mundo entero. Italia ganó el Mundial y la carrera de Zidane terminó de la forma más inesperada posible. Aquel momento quedó grabado para siempre. Un genio del fútbol pasó de héroe a tragedia en cuestión de segundos.
1: Pues ahí estábamos escuchando esta cápsula por parte de Adri Lugo, un evento bastante histórico por parte de Zinedine Zidane, porque bueno, cómo terminó su carrera. Por ahí estaba leyendo y escuchando en las redes sociales, mi Checo, mi Diego, es que Materazzi estaba insultando a su hermana y eso ocasionó la reacción de la estrella francesa, que evidentemente no se justifica, pero pues él dice que no se arrepiente de lo que hizo por defender a su familia.
0: Sí, pues sí, hay unas declaraciones donde, pues obviamente, como en todos los partidos, sí, empiezan a jalonear las playeras, y ahí por ahí unas declaraciones donde dice Zidane, te voy a dar mi playera acabando el partido, y le dijo, pues prefiero a tu hermana, algo así. Y entonces, palabras más, palabras menos, pues ese es el punto, uh-huh. Y pues Zidane no se dejó, porque en ese tiempo me parece que estaba cuidando a su mamá, su hermana estaba cuidando a su mamá que estaba enferma, sí, entonces sí. Pues le llegó el orgullo de hombre, como a todos, ¿no?
1: Reaccionó
0: y pues dio el cabezazo. Entonces el árbitro corrió al asistente,
1: sí,
0: le preguntó qué había pasado porque obviamente no había visto esa jugada, fue al asistente y el asistente le dijo lo que ocurrió
1: y
0: le sacó la tarjeta roja.
2: Sí, pues logra su cometido, la provocación y se te va tu mejor jugador.
0: No, ¿qué pasó? Ya el productor ya no nos quiere aquí.
2: Porque otra vez se quiere ir temprano.
0: No, y es que de debe Argentina. De estar. No, sabes que se feliz. Quiere ir a festejar porque ganó su Argentina. Ganó su Argentina y pues ya se quiere ir a echar unas frías.
2: Pero o ustedes también están contentos, ¿no?
1: Nos vamos con George.
0: Yo le voy a Messi, no a Argentina.
1: Ah, ya, cállate, bueno. ya.
0: Pues ya es tiempo de despedirnos. Pues muchas gracias, David.
1: No, pues mi Checo, un placer estar aquí en, pues básicamente ya en los últimos programas de Pasión Mundialista. Pero bueno, nos escuchamos mañana en punto de las 6 de la tarde a través de la 99 y nos escuchamos mañana.
2: Muchísimas gracias también por estos momentos. Mañana todavía hay muchísimos temas por los cuales platicar y pues muchas gracias a todos, chicos.
0: Muchas gracias allá a George en los controles. Gracias por hacer posible este programa. Los saluda su amigo Checo Vázquez, nos escuchamos mañana en punto de las 6 p.m. en Pasión Mundialista.

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7:03, familia 99, ¿cómo están? Qué gusto saludarlos nuevamente. Oigan, como siempre, es un placer poder acompañarte de regreso a casa, terminando tus actividades, terminando de chambear como nosotros. Yo soy Ceci, me presento, recuerda que me quedo contigo hasta las 9 de la noche, así que mira, ponte cómodo porque todavía tenemos 2 horas para echar el chisme, el cotorreo y por supuesto para disfrutar de la excelente programación que tenemos para ti en la 99, tu estación favorita en Morelos. Mientras te pones cómodo, ya en un ratito más te voy a estar diciendo cuál es el tema del día. Si quieres saberlo, ya está en la app, así que córranle a la app porque va a haber muchas sorpresas y yo aquí al aire se los voy a adelantar en un momento más. Mientras tanto, vámonos con Come Over de BTS.

7 de la noche con 18 minutos. Confesiones en el tráfico. Vamos en esta sección que, a ver, hoy es quincenita, nos cayó nuestro dinerito, hay momento de apartar el dinero, pero llega algo muy importante que es el ahorro, así es. Entonces ahorita quiero que me digas top 3 de cosas que debes evitar si quieres ahorrar. ¿Será pagar tantas plataformas de streaming? Es que cada vez las plataformas se dividen más y para ver una película tienes que descargar como 5 plataformas porque no la encuentras por ningún lado, que el Spotify, que el Netflix, un buen de plataformas, y mucha gente paga todas. Entonces, si es un dineral al mes, o cuál sería otra, no tener pareja, yo creo también, porque eso sale muy caro. Entonces quiero que me digas a través del WhatsApp 777-491-991 cuál es tu top 3 de cosas que debes evitar sí o sí si quieres ahorrar. Y mientras caen sus mensajes a través del WhatsApp, les recordamos que tenemos experiencias 99 para ti. Si participas en este momento, te puedes llevar un delicioso desayuno a Vips o qué tal a Contender. Mira, nosotros te ahorramos el desayuno, un top, que pues te vayas a Vips con la familia, también a Contender, Rancho Mágico y muchas experiencias más. Así que les recuerdo el número 777-499-1991, top 3 de cosas que tienes que evitar si quieres ahorrar.

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0: 7:29, así es, quincenita, dinerito, ahorros y gastos también, muchos gastos.
1: Billete, papá, billete.
0: Billetito, billetito, ahorita sí todos andan pesudos, ¿verdad? En esta quincena, pero quiero saber cuáles esos tres cosas, top tres de cosas que tienes que evitar sí o sí, si quieres ahorrar, porque luego sí, gastar es muy fácil, pero ahorrar es muy difícil, ¿eh? Vamos a escuchar qué nos dice la familia 99. Hola, hola.
2: Sí, ¿qué tal? Buenas noches. Mira, algo que hago yo, pues aparte de poder ahorrar, para dejar de engordar. Eliminé del Facebook muchas tiendas digitales de comida, porque se te antoja todo, que sale la hamburguesa, que sale la pizza, que sale las papas, que sale el refresco, que sale el jugo, que sale 10,000 cosas. Cosas que pues ya para la edad ya no puedes, no debe uno de estar comiendo tan seguido. Entonces esa es la manera de, bueno, lo vi más por salud, pero también económicamente, pues sí, te alivianas de no estar compre y compre y compre cosas, panes de esos súper dulces, se te antoja, la verdad, tú sales en el Face y pues obviamente gastas y pues te generan enfermedades, por eso es que lo eliminé y pues sí, ahorro allí así.
0: Oye, qué buen tip, ¿eh? No había pensado en eso y es que, ay, la comida es una cosa tan deliciosa, es mi momento favorito del día cuando yo voy a comer y sí, se te antoja que la hamburguesa, que las alitas, que el pastelito. Yo, la verdad, es que sé que mi gasto que debo evitar es el café en las mañanas, que me lo puedo preparar en mi casita, pero no puedo. Sabe totalmente diferente cuando lo compras, pero miren, yo les doy el tip que ya me ahorré un cafecito porque si compraba 5 me regalaban el 6, entonces pues ya me ahorré uno, ya son 25 pesitos que van a mi bolsa. Entonces díganos cuáles son esas cosas que sí o sí tienes que evitar, top 3 de cosas que tienes que evitar si quieres ahorrar.
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0: con 41 confesiones en el tráfico. Si apenas nos andas sintonizando, mucho gusto. Yo soy Ceci, me quedo contigo hasta las 9 de la noche. Y para que ganes una experiencia, si quieres participar con nosotros, es a través del WhatsApp 777-491-991. Si quieres echar el chisme, pues también es el 777-362-0991. Y queremos que nos digas cuáles son las tres cosas que debes de evitar sí o sí si quieres ahorrar. Vamos a escuchar qué nos dicen por acá. Hola, hola.
1: Buenas noches, 99, dice sí. Bien, con respecto a la pregunta de hoy, las tres cosas que tendríamos que evitar son los gastos hormiga. Por ejemplo, comprar agua embotellada cuando podemos llevar nuestro propio recipiente con agua, comprar refrescos de presentaciones pequeñas cuando podemos, no sé, comprar en presentaciones grandes de manera familiar, tomarlos porque el costo es menor. También si tenemos algún tipo de vicio, ahí también se fuga el dinero con el cigarro, con la cerveza. Y otra de las cosas que podríamos preguntarnos antes de comprar algo es si realmente lo queremos o lo necesitamos. Saludos.
0: Ándale, si lo quieres o lo necesitas. Muchas veces creo que las compras que hacemos va más en el deseo que en la necesidad, ¿verdad? Entonces, antes de ir al súper, antes de ir a chacharear, como dicen por ahí, hay que preguntarnos, a ver, ¿qué necesito? Si tengo todavía ropa, si tengo todavía zapatos, si todavía tengo mi alacena cubierta, pues ya no necesito nada más, ¿verdad? Y los vicios, creo que también los vicios son una muy grande fuga de dinero. Qué bueno que mi vicio únicamente es la chamba, así que aquí dicen que no, pero no, sí es cierto, mi único vicio es la chamba. Sigan participando a través del WhatsApp
2: 777-491-991. No creo.
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1: De la noche con 55 minutos, vámonos con el último audio de Confesiones en el Tráfico. Vamos a escuchar qué nos platican por acá. Hola, hola.
2: Hola, Ceci, muy buenas noches. Soy Eli, aquí ya sintonizándote. Fíjate que de acuerdo a tu pregunta, híjole, yo soy muy dada a comprar, por ejemplo, muchos accesorios, que anillos, pulseras, collares, y a veces no los necesito, ya tengo muchas cosas, y eso no me permite también, o sea, llevar un buen ahorro. Entonces, sí, o bolsas, o sea, ni la cambio por lo regular tan seguido, y estoy comprando bolsas, entonces sí, ya tengo que ponerme un ultimátum, porque si no, pues no voy a poder ahorrar lo que yo tengo pensado, ¿verdad? Y en estar gastando de cosas que pues no quiero, no necesito. Pero, híjole, soy fan de andar comprando esas cosas, pero tengo que hacer algo. Gracias. Ojalá me puedas regalar alguna cortesía para el Dips. Saludos.
1: Los accesorios, y es que sí, la verdad, muchas veces compramos estos accesorios, que los collares, que las pulseras, que los aretes, para vernos fashion, para vernos a la moda, y también implican un gran gasto en nuestra economía. Muchísimas gracias por participar. No le cambien, porque recuerda que todavía hay mucha diversión hasta las 9 de la noche. Te dejo con Blessing de Calvin Harris.

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0: Familia, bienvenidos a esta segunda hora. Acabas de escuchar Inolvidable de Rec y ahora es momento de que tú sigas siendo parte de esta tarde. Cuéntanos a través del WhatsApp 774-991-991 cuál es la rola que te salvó el día. Esa rola que te cambia el ánimo, esa rola que te recuerda a alguien. Cuéntanoslo a través del WhatsApp y gana tu experiencia 99.
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0: Seguimos en esta tarde de buena música aquí en la 99 y ahora sí llegó el momento de escuchar la rola que te salvó el día. Se titula Jubel de Kinglade y es una canción que se lanzó en el 2013 que conquistó a todo el mundo gracias a su inconfundible saxofón y mezcla de deep house con sonidos tropicales. Curiosamente, Jubel significa celebración en alemán y justamente creo que esta canción transmite esa sensación de alegría y libertad. Ahora que si vas en la carretera, que si estás en el tráfico, súbele al máximo porque de verdad esta canción al volante, esta canción en el carro, se siente completamente diferente. Disfrutas de la rola que te salvó el día, Jubel de Kinglade.
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Acabas de escuchar Lo poco que yo quiero de Morat, una de esas canciones que la verdad nos recuerdan que a veces las cosas más sencillas son las que mayor valor tienen. Y hablando de valor, vámonos con el valor cultural. Y ahora sí llegan los datos para sonar interesantes. ¿Qué onda con que en Japón existe la isla llamada, a ver si me sale, Okunoshima, conocida como la isla de los conejos, donde viven cientos de conejos que conviven libremente con los visitantes? ¿También sabías que las jirafas tienen el mismo número de vértebras en el cuello que los humanos? Solo 7. La diferencia es que cada una de ellas puede medir más de 25 centímetros. Y por último, en el espacio no se puede escuchar ningún sonido porque el sonido necesita un medio, como el aire o el agua, para viajar. En el vacío espacial simplemente no hay por donde se propague este sonido. Y con eso estás más que listo para salir a la vida y decir datos para sonar interesante.

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la de Toy Story, de Hotel Transilvania, y ahora han anunciado que llega la quinta película de Alvin y las Ardillas. ¿Ustedes qué creen? ¿Hay películas que se deben de dejar morir a la tercer película donde ya creen que acabó la historia o seguir desarrollándolo? Ustedes, bueno, hay mucha gente que es fanática. ¡Ay! Ah, ¿saben qué? Antes de que se me olvide, también apenas fui al cine y vi el tráiler de que va a salir la quinta película de La Era de Hielo. Una locura por el número 5, pero yo creo que sí, hay muchas películas que ya debieron haber muerto las historias, ya no más desarrollo, porque siento que a veces se puede volver un poco aburrido. Pero ¿ustedes qué opinan? Díganoslo a través del WhatsApp 777-491-991. Y bueno, hablando también de películas, llega Batman parte 2, así es, Robert Pattinson regresa a interpretar a Batman del estudio DC, y bueno, pues vamos a ver, porque muchísimos fans de estas películas, de estas sagas, pues están muy emocionados, así que ustedes díganos de todo el universo de los superhéroes, ¿cuál es su película favorita? Y si tú como yo quieres estar enterado 24/7 de las noticias, bueno, mándanos un mensajito y con mucho gusto te compartimos el link para que te unas al canal de difusión de WhatsApp, o también búscanos directamente en WhatsApp, nos pones como la 99.1 FM y así de fácil estarás enterado de todo. Igual, también síguenos en todas las plataformas, TikTok, X, Facebook, Instagram y demás. Así que para que siempre estés enterado 24/7, síguenos y no te pierdas de absolutamente nada.

Familia 99, ha llegado el momento de despedirnos. Muchísimas gracias por permitirme acompañarte. Yo soy Ceci, como siempre ha sido un gusto, un honor, un placer que me permitas acompañarte en las últimas horas del día. Así es, entonces mañana nos volvemos a escuchar en punto de las 7. Mientras tanto, que tengas una excelente noche, que la goces, porque ya miércoles, ombliguito de semana, mañana jueves, viernes, sábado, domingo, y a disfrutar. Yo soy Ceci, nos escuchamos mañana. Bye, bye.

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4: Una forma de asegurar la calidad de los ingredientes que estamos consumiendo es prepararlos nosotros mismos. Por eso, hoy nos acompaña el cocinero tradicional de Campeche, Rafael Meneses, para preparar nuestro propio jamón artesanal en casa.
5: Pero eso no es todo lo que tenemos preparado para hoy. 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
6: Bienvenidas y bienvenidos a Revista del Consumidor Radio. Hoy nos acompaña el cocinero tradicional Rafael Meneses, pilar de la cocina mexicana del estado de Campeche, para preparar la tecnología doméstica del mes, jamón artesanal. Bienvenido, chef. Gracias por aceptar la invitación.
7: Muchas gracias por la invitación. Y para empezar con esta tecnología, los ingredientes que vamos a necesitar son 2 kilogramos de lomo de cerdo o pierna, 200 mililitros de agua muy fría, 150 mililitros de concentrado de apio licuado y colado, 45 gramos de sal de mar, 25 gramos de miel, 4 gramos de pimienta blanca y 1 gramo de laurel molido. También ocuparemos un rollo de papel film, hilo de algodón o pabilo grueso, una jeringa de cocina de 20 ml, un termómetro de sonda o digital, una bolsa resellable de grado alimenticio y un recipiente hermético con capacidad de 2 kg. Comenzamos licuando el apio con poca agua, colamos y dejamos enfriar. Para preparar la salmuera, disolvemos el jugo del apio, sal de mar, miel, agua fría y las especias hasta disolver completamente. Ponemos la carne en una charola o topper e inyectamos la mezcla por toda la pieza, en espacios de 2 a 3 centímetros. Masajeamos la carne amasándola o golpeándola en un tazón frío durante 30 minutos hasta que absorba el líquido y se sienta pegajosa. La idea es distribuir toda la salmuera para evitar que se reproduzcan microorganismos. Lo refrigeramos en un recipiente hermético durante 24 a 32 horas. Para su formado y compresión, lo moldeamos de forma cilíndrica con las manos, hacemos nudos con el hilo cada 2 o 3 centímetros y vamos a envolver 10 veces con el papel film hasta que quede compacto y firme. Para la cocción, calentamos el agua entre 78 y 80 grados Celsius. Sumergimos la pieza y colocamos un poco de peso encima para evitar que flote y cocinamos aproximadamente por 2 horas. Retiramos únicamente cuando el centro del jamón marque de 70 a 72 grados Celsius. Una vez pasado el tiempo, lo llevamos inmediatamente a un baño de agua con hielo durante 30 minutos para el choque térmico y así cortar la cocción. Lo colocamos en una bolsa hermética y en un recipiente para llevarlo a refrigeración de 12 a 24 horas. Le retiramos el plástico y cortamos en rebanadas. Si quieres que tu jamón tenga un color más intenso, puedes añadir 5 ml de jugo de betabel concentrado a la salmuera. Y ojo, nuestra receta es 100% casera y no tiene conservadores sintéticos, por lo que su vida útil es de solo 5 días en refrigeración. Además, para que no se oxide con el aire, solo rebana la porción que te vayas a comer en el momento. Fresco, natural y directo a la mesa. Anímense a prepararlo y cuéntenos en nuestras redes sociales cómo les fue. Además, les invitamos a ver el proceso de preparación en nuestro canal de YouTube Profeco TV. Soy el cocinero tradicional Rafael Meneses López y fue un gusto cocinar con ustedes en Revista del Consumidor Radio.
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4: buscar direcciones, solicitar transporte, confirmar reservaciones, compartir fotos o avisar que llegaste bien. Cuando sales de viaje, la conexión a internet se vuelve una herramienta clave y el Wi-Fi de aeropuertos, hoteles, plazas o establecimientos comerciales puede ser un gran aliado. Sin embargo, elegir utilizar estas redes no debe comprometer la privacidad de tus datos. El Wi-Fi público se debe utilizar con precaución.
3: Pero, ¿a qué nos referimos con el Wi-Fi público? El término público indica que el servicio está disponible para múltiples usuarios. Sin embargo, debes prestar atención al conectarte. Es muy importante que identifiques si la red está protegida o abierta, ya que no todas ofrecen el mismo nivel de seguridad.
4: Por un lado están las redes protegidas con contraseña. Estas suelen incorporar mecanismos de cifrado que añaden una capa de protección a tu información. Por el otro, están las redes abiertas. Estas requieren mayor precaución, debido a que tu información puede ser interceptada o bien tu navegación podría ser redirigida a sitios fraudulentos.
3: Es verdad, nunca sabemos al 100% qué tan segura es una red Wi-Fi pública, pero hay señales que te pueden ayudar a decidir. Fíjate en esto. ¿Quién ofrece el servicio? ¿Tiene contraseña? Y lo más importante, al usarla, ¿te pide compartir información sensible?
4: Además, otras recomendaciones que puedes tomar si estás pensando en conectarte a un Wi-Fi público son las siguientes. Puedes conectarte si la red es de un lugar que identificas como un hotel, un café, el aeropuerto o una red de gobierno. Esta debe pedirte una contraseña y no te debe exigir datos innecesarios como tu teléfono, información bancaria, datos de acceso a aplicaciones como contraseñas o códigos PIN. Si cumple con esto, puedes usarla con tranquilidad

0: Busca otra red de inmediato. No olvides que no debe pedirte información inusual, como tu correo o contraseñas, ni redirigir constantemente a otros sitios web.
1: Por otro lado, también existen acciones sencillas para navegar con mayor seguridad en entornos abiertos o desconocidos. Si utilizas una red abierta, verifica cuál es la red Wi-Fi oficial. Evita iniciar sesión o ingresar contraseñas en cuentas importantes, como tu correo, banca móvil o redes sociales.
0: No realices compras ni compartas datos personales o bancarios. Si por alguna razón necesitas iniciar sesión en tu correo o redes sociales, no guardes las contraseñas en el navegador y cierra sesión en tus cuentas cuando termines. Acciones sencillas para proteger tu navegación.
1: Sabemos que el Wi-Fi es una parte fundamental del viaje. Por eso también toma en cuenta que la seguridad no depende exclusivamente de la red. Una vez que te conectas, la seguridad digital también se basa en cómo usas Internet. Por ejemplo, las páginas que visitas y las aplicaciones que descargas o utilizas durante el viaje.
0: Al viajar, las aplicaciones de transporte, mapas o reservas son esenciales. Sin embargo, es importante asegurarse de que no se trate de plataformas falsas, ya que podrían intentar obtener datos personales o financieros.
1: Mucho cuidado con aplicaciones que muestren nombres similares a los originales, pero con ligeras variaciones o faltas de ortografía. También con aquellas que tienen pocas descargas y reseñas inconsistentes, o que solicitan permisos que no justifican su función, como acceso a contactos, cámara o micrófono.
0: Por otro lado, si necesitas acceder a un sitio web, revisa en la barra del navegador que la dirección comience con https://... y que muestre el icono de un candado cerrado, lo que indica que la conexión está protegida. Asegúrate también de que estás en la página correcta, sin errores en la dirección ni enlaces sospechosos. Si el sitio presenta una interfaz diferente a la habitual, se comporta de forma extraña, te redirecciona o muestra ventanas emergentes, es mejor abandonar el sitio.
1: Por último, más allá de la conexión, la clave está en decidir con cuidado qué tipo de información se comparte en cada momento. El Wi-Fi público es un gran aliado para moverse por el mundo. Aprender a decidir cuándo, dónde, para qué conectarte, te permitirá aprovechar la red con mayor tranquilidad.
0: Recuerda que conectarte es tu derecho, pero hacerlo con seguridad es tu responsabilidad.
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1: Hey, hey, hey. Good morning, people. Ya estamos de buenas con Miguel, aquí en la 99, tu estación favorita en Morelos. Yo soy Miguel Barrientos, tu locutor favorito, y ya estoy contigo en esta mañana de jueves 16 de julio del 2026. Estamos a través del 777-499-1991 para que tú también nos mandes tus saludos, nos pidas tus canciones y participes en la pregunta mañanera de este día. Jueves fresco, ¿no? Creo que las madrugadas han estado frescas, bastante deliciosas, aunque ahora sí no llovió el día de ayer, como se los habíamos dicho. Pues bueno, a disfrutar de este verano, que ya es un verano muy 99, solamente aquí en la 99, tu estación favorita en Morelos. Y si nos estás escuchando a través de nuestra app, dinos si nos estás escuchando a través de nuestra página en internet, la99.com. Repórtate también con nosotros y cuéntanos dónde estás en sintonía ya de buenas con Miguel. Ahora sí, oficialmente primer día de vacaciones en nuestros Kids 99. Ya terminó el ciclo escolar y ahora sí a disfrutar casi un mes y medio de lo que son vacaciones. Pues bienvenidos y bienvenidas. Arrancamos con muy buena música y arrancamos con eso de Calvin Harris, Sweet Nothing.

Miguel Stitches de Shawn Mendes a las 6 de la mañana, ya con 15 minutos, 6 con 15. ¿Cómo andamos con la temperatura el día de hoy? Vamos a ver. Tenemos en este momento 17 grados, esperamos una máxima de 30 el día de hoy, ¿eh? Estaremos pues calurosos, sin duda, en este día jueves. Lluvia, hay una probabilidad de lluvia ya por la tarde-noche de un 50% para que ustedes tomen precauciones y andan por la calle después de las 7, 8 de la noche. Por ahí tendrán también presencia de alguna lluvia. En un 50% se pronostica, ¿eh? Bueno, gracias por compartir con nosotros. Recuerda que estamos a través del 777-499-1991. ¿Cómo vas con la situación de los kids 99 que ya están de vacaciones? Hoy te levantas un poquito más tarde porque no haces, ya sabes, el típico lunch o también preparar uniformes y demás. Sí, te levantas un poco más tarde, platícame.

Con Ricky Martin a las 6 de la mañana ya con 20 minutos en la ciudad de la eterna primavera. ¿Qué andamos? ¿Le puedo subir un poquito más a mi micro, creo, productor? ¿O ahí me escucho bien? A ver, ok. 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
2: Eso fue Traicionera de Sebastián Yatra, Yatra, Yatra, 6:28. Vámonos con la pregunta mañanera de este día jueves, para que participen y ganen en este día jueves. Oigan, pues tenemos esta pregunta porque quiero que ustedes me ayuden a hacer una lista de las películas mexicanas que tendría que ver ahora que son vacaciones, ¿no? Regularmente le dedicamos un tiempo también para a ver cosas que no he visto que podría hacer en mis vacaciones también. Y una de estas cosas son las películas. Películas mexicanas recientes que sí o sí ustedes me recomiendan ver. Yo les decía que dentro de mis recomendaciones, en el video que acabo de subir a través de nuestro Facebook, para que ustedes también ahí participen, compartan el video y puedan ganar, igualmente a través de lo que es nuestro Instagram de la 99FM, pues les decía que una que yo les recomiendo mucho, mexicana reciente, por decir, a partir del 2000, y que de hecho sí es como del 2000, es la de Amores Perros, de Alejandro González Iñárritu. Es una gran película que no se deben de perder, películas mexicanas. Otra también, pues un clásico, Amarte Duele, con, pues ya saben, estos personajes tan importantes hoy en día dentro de nuestras historias, porque seguramente tú recordarás que escuchabas esa canción o te identificaste con alguno de los personajes. Es una historia pues común que sigue, yo creo que sucediendo todavía, ¿no? Estas historias de amor entre dos personas que son de distintas clases sociales y que, bueno, de ahí desencadena una historia pues trágica y luego hablamos. Por eso ustedes tienen que verla. Si no la han visto, Amarte Duele. ¿Cuáles son las películas mexicanas que ustedes nos recomiendan? Recientes, ¿sí? A través del 777-499-1991 hagamos nuestra lista de nuestras favoritas.

0: 6:37. Hoy queremos presumir el cine mexicano, porque hay películas que hemos visto una vez y otra vez y son de tus favoritas. Inclusive te sabes algunos diálogos. A mí me pasa mucho que con algunos amigos que luego comparto, sacan un diálogo o una frase de esa película y yo digo, ¿y eso dónde sale? Me dicen, ¿a poco no has visto esa película, Mike? No, la verdad es que casi no veo cine mexicano, siendo sinceros. Por eso quiero que ustedes me recomienden el día de hoy películas mexicanas favoritas. Escuchemos qué nos dicen a través de sus audios. Hola, hola, muy buenos días.
1: Hola Miguel, buenos días, ¿cómo estás?
0: De buenas con Miguel.
1: Oye, a lo mejor es una película viejita, pero a mí me trae muchos recuerdos. La de Caperucita y el Lobo, que uf, la veíamos en una tele que mi esposo no me cree, pero hasta blanco y negro me tocó a mí. Y era como de que la pasaban los domingos y
0: los
1: yo
0: sábados.
1: Si la llego a ver alguna escena, que ya es muy raro, a veces en TikTok nos aparecen, pero yo son recuerdos que tengo de que ay, vamos a ver Caperucita con mis hermanas y es domingo en la mañana y algo un momento muy feliz.
0: Claro.
1: Es una película mexicana que ahorita la ves y dices, no, pues está malísima, ¿no? Pero para mí es algo muy bonito, un recuerdo muy bonito. Saludos,
0: tienes
1: Miguel.
0: Razón, saludos. Oye, pero sí quiero recientes, porque esas son de las clásicas, ¿no? Quiero recientes, del 2000 para acá, por favor. No me digas que no has visto ninguna del 2000 para acá. Yo ya mencioné dos de las cuales son mis favoritas también. 777-499-1991. Hagamos esta lista, participa y gana en esta mañana con un mensaje de voz para ganar. 777-499-1991. Vamos a mandar saludos para Mariana y también para su esposo Francisco, que están escuchando De Buenas con Miguel, Camino al Trabajo. Les mando un gran abrazo y si quieren escuchar una canción en especial, díganos a través del 777-499-1991. Vámonos ahora con Harry Styles, y esto que se llama As Is Was, en la 99, tu estación favorita en Morelos.

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1: Friday, qué canción tan movida para este verano, muy 99 a las 6 de la mañana, ya con 50 minutos en la ciudad de la eterna primavera. Saludando por supuesto a todo nuestro estado de Morelos, a Puebla, Guerrero, Tlaxcala, Estado de México, Ciudad de México, donde ustedes nos escuchen a través de nuestra app de la 99. Tenemos ahí problemas con nuestra página de internet, la99.com, pero esperemos que ya en unos momentos quede lista. Pero si ustedes nos escuchan a través de nuestra página y no lo pueden hacer el día de hoy, debe de tener la app de la 99. Ahí nos pueden escuchar donde quiera que ustedes estén y desde ahí también nos pueden mandar mensajes de texto, para que también tengan esa otra opción. Bueno, pero ¿qué nos dicen respecto a esta pregunta mañanera del día de hoy? Que estamos hablando de películas mexicanas favoritas recientes del 2000 hacia este 2026. Hola, hola, muy buenos días.
2: Hola Miguel, muy buenos días, aquí escuchando a mi mejor locutor.
1: Yes.
2: Mi película mexicana favorita es la de Amarte Duele. Uf, 10 de 10.
1: Amarte Duele.
2: ¿No me puedo regalar boletos para Rancho Mágico?
1: Sí, por supuesto, ya tienes tus boletos, mándame un correo por favor, al cual te podemos hacer llegar tus boletos. Pero platícame un poquito más acerca de por qué te gusta Amarte Duele. O si me quieres compartir qué película mexicana favorita es la tuya y que tengo que ver sí o sí en estas vacaciones, pues ya, así ganas. Vámonos con más música. 6:51 y esto es Matoma con Becky Hill y esto llamado False Alarm. Así suena el verano muy 99.

0: Ed Sheeran, y está llamado Bad Habits. Qué buenas canciones suenan todas las mañanas de Buenas con Miguel, aquí en la 99, tu estación favorita en Morelos. 777-499-1991. Sigue participando con nosotros y dinos qué película mexicana reciente me recomiendas. Vamos a hacer nuestra lista de películas mexicanas favoritas. Hola, hola.
1: Hola, Mike, buen día. Aquí escuchando la 99, la mejor estación de radio. Yes. Ya rumbo al trabajo.
0: Perfecto.
1: Y pues mi película favorita mexicana es una que se llama Escuela de Vagabundos, de Pedro Infante. Es
0: pero
1: muy
0: recientes.
1: Chistosa y nunca me canso de verla. La veo junto con mi esposo y okay. Siempre nos estamos muriendo de la risa.
0: Okay.
1: Ojalá la vean un día. Está bonita y muy chistosa.
0: Sí,
1: saludos,
0: es muy divertida.
1: Ojalá pudieras regalarnos un paseo en lancha.
0: Ok, pero ¿saben qué les dije? Películas recientes, es que esas ya son clásicas. Yo creo que todas las hemos visto, ¿no? Todas las de Pedro Infante, todas las de, pues decíamos por aquí, las de, ¿cómo se llama? Tintán también. Todas esas ya las vimos, pero hablemos del cine mexicano reciente, que seguramente así como yo, hay muchas que tú no has visto. Y esto nos tiene que ayudar para empezar a ver también cine mexicano, porque de repente lo dejamos de

lado y solamente vemos las de acción, las de terror, las de drama, las que hacen en Hollywood. Y nuestras películas mexicanas recientes, ¿por qué no las vemos? De hecho, inclusive cambió por ahí la ley para que duren más tiempo las películas mexicanas en lo que es exhibición en los cines, porque la gente no iba a verlas. En comparación, viendo una película, americana, ¿no? O una película de acción, una película que tiene actores famosísimos en todo el mundo. De ahí mi propuesta de que me compartan ustedes películas mexicanas favoritas recientes, del 2000 para acá. ¿Les parece bien? Antes de irnos a la pausa, vámonos con un Happy Birthday el día de hoy para Vania Sebastián, que hoy es su cumpleaños, de parte de la Supervisión 18 de Xochitepec. Por favor, licenciada Vania Sebastián, para usted...

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1: Hey, hey, hey. Good morning, people. 7:06 a.m. aquí en la 99. De buenas con Miguel, de buenas con Miguel. El número uno todas las mañanas. Yes, sí, somos los número uno. Gracias a ti, a ti, a ti, a ti, a ti, a ti, a ti, a ti, a ti, a ti, a ti. A ti que nos escuchas todas las mañanas aquí en la 99, tu estación favorita en Morelos. Estamos con esta pregunta mañanera de recomendaciones de películas mexicanas favoritas recientes. Recientes, por favor. Del 2000 para acá. ¿Ya ven? Y luego, ¿cómo no queremos apoyar a nuestro cine mexicano si no van al cine a ver películas mexicanas? A ver, ni se la saben, ¿eh? Ni se la saben. Pero por aquí alguien me dice, ¿cómo vamos a ver pelis mexicanas si están bien feas y mal hechas? ¿Ya ves? Por ti no triunfa el cine mexicano. Por ti que dices que están bien feas y mal hechas. Oigan, es que siempre salen Omar Chaparro, Marta Higadera, Eugenio Derbez, todos los Derbez, Juanpa Zurita. ¿Quién más anda por ahí? Bueno, siempre salen ellos. Y a lo mejor, pues es que aseguran, ¿no?, que van a ir a verlos. Tienen muchísimos seguidores y muchísimos fans. Ándale, cine mexicano comercial, tienes razón, pero hay otro cine también muy padre, de películas que duran muy poquito en cartelera, pero que después puedes encontrar en plataformas digitales. Yo he visto muchas películas mexicanas buenísimas que no son comerciales en plataformas digitales. Y créanme que nos perdemos de grandes, grandes historias que nos cuentan y que son muy comunes, como que dices, ah, me identifico. Ah, mira, sí me pasa. Oye, qué buena película, me movió. Entonces, veamos cine mexicano, por favor. Veamos también las comerciales, pues se vale, por supuesto, pero yo te recomendaría también que veas y busques ahí en las plataformas digitales, no las que te aparecen, sino busca, dale al catálogo y busca películas mexicanas. Te vas a encontrar historias extraordinarias y muy bonitas también, historias crudas también. De todo hay. En fin, 7:09 a.m. Sigan enviando sus mensajes de voz al 777-491-991. 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
2: Hey Miguel, buenos días.
1: Buenos días.
2: Yo soy Miguel Barrientos.
1: Yes.
2: Yo te quiero recomendar una película mexicana, se llama Welcome to Norte. hasta de recordar el nombre me da muchísima risa, es una película de muchísima risa, es una película que no te puedes perder. Estos yucatecos, su acento tan peculiar, pero además esa manera de hacer una película diferente.
1: Ajá.
2: Híjole, no te la quiero platicar porque son muchos spoilers, pero te la recomiendo al 100%.
1: Perfecto, ya está, la voy a anotar, Welcome al Norte, y la podemos ver a través de las plataformas de Disney Plus. Así que si ustedes se quieren divertir con esta gran recomendación que nos acaban de dar, pues ya está anotada también. Welcome al Norte, es comedia, ¿verdad? Supongo, pero de una forma muy particular, imagínense allá los yucatecos.

0: Taylor Swift a las 7 de la mañana, ya con 16 minutos. En la 99, tu estación favorita en Morelos, 777-499-1991. ¿Qué nos dicen? Películas mexicanas favoritas. Recuerden, recientes del 2000 hacia acá, por favor. Hola, hola.
1: Hola, Miguel. Buenos días. Sí, buenos películas días. Mexicanas buenas. He visto varias, pero de las que más me gustaron, una se llama No Manches Frida 1 y la otra se llama Casi Se Quien Pueda. Hay varias, he visto varias mexicanas, pero esas son de las dos que más recuerdo y que me gustaron mucho. Saludos, Checo, bye bye.
0: Hey, Checo, No Manches Frida 1 y 2. Yo no las he visto, sinceramente. Es que no me llaman la atención, caray. Pero ustedes recomienden, ¿eh? A ver, ¿qué más nos dicen por acá? Voy a tratar de verla.
2: Hola, Mike, escuchando a mi locutor favorito en mi estación favorita. La película que te recomiendo es la de Nosotros los Nobles. Uh-huh. Es muy divertida. Yo cada vez que la veo me río mucho.
0: Muy
2: mucho,
0: buena.
2: Mucho.
0: Sí,
2: así
0: muy
2: que
0: divertida.
2: Si no la has visto, hazme el favor de verla.
0: Perfecto.
2: Ah, no es cierto. Bonito día, bye.
0: De hecho, tengo unos amigos que de ahí me dicen algunas frases y yo, o sea, ¿cómo se les quedan tan grabadas esas frases de la película? Que de repente me la aplican. Y yo, ¿pero por qué me dices eso? ¿No has visto la película de Nosotros los Nobles? Y yo, sí, pero no la recuerdo, solamente la he visto una vez. Pero creo que estaría bueno verla una vez más. Es divertida, es una comedia distinta también. Como yo me imagino, ¿saben que esta película? Que trataron de hacerla como hacían las comedias de la época del cine de oro. Pero con pues un contexto de esta temporada. Porque así me suena como que ese tipo de humor y de comedia. Ajá, ándale, empezando por el título. Nosotros los Nobles, tienes toda la razón. Bueno, 7 con 18 minutos. Sigan participando. 777-499-1991. Tengo boletos para Jardines de México, boletos para Rancho Mágico o también consumos en Vips. Ustedes deciden qué ganar.

0: Te felicito de Shakira, Shakira, a las 7 de la mañana, ya con 26 minutos en la ciudad de la eterna primavera. Platicaba con el productor ahorita fuera del aire que se siente raro no tener a los Kids 99 y escuchar sus vocecitas con el que prefieres. Pero bueno, están de vacaciones y así estaremos un mes y medio. Lo bueno es que tenemos vacaciones de buenas con Miguel. A las 10 de la mañana va a ser nuestra sección de los Kids 99, ¿eh? Para aquellos que están en casa o que a lo mejor también van con papá o mamá a trabajar, 10 de la mañana seguimos con nuestra sección de los Kids 99 durante estas vacaciones, porque también tendremos 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O sea, a las 10 de la mañana, Kids 99, papá, mamá que nos están escuchando, atentos, para que puedan participar, porque tendremos vacaciones Kids 99 durante toda esta temporada a las 10 de la mañana. No se les olvide.
1: Me encanta.
0: Y a mí más. ¿Qué nos dicen? ¿Películas mexicanas favoritas? Hola, hola. Hello. ¿Quién anda por aquí?
2: Con relación a lo que comentan de la película Nosotros los Nobles, realmente es una versión de una película mexicana del cine de oro cuando salió Fernando Soler. Okay. Se llama El Gran Calavera. Obviamente está adaptada a nuestros tiempos en forma de una comedia, pues muy divertida, ¿no? Yo también te recomiendo la misma que te mencionaron hace rato, de Welcome al Norte. Ajá. Es muy divertida con ese acento peculiar de los yucatecos, pero imagínatelos ahora en la frontera de nuestro país. Solamente
0: Órale.
2: Ese dato, okay. Y estoy segura que te vas a divertir.
0: Muy
2: excelente
0: bien.
2: Día.
0: Excelente día y gracias por compartir. Dinos si quieres algún boleto, ¿eh? Excelente recomendación. Hola, hola. Aquí tenemos por aquí. Hello.
3: Buenos días, Mike. Buenos días. Aquí reportándome con una de las películas que a mí me ha gustado mucho. Me gustó mucho. Se llama Me Asusta, Pero Me Gusta.
0: Ah, caray.
3: No recuerdo los actores, las actrices, pero una película de risa muy, muy buena, mexicana. Uh-huh. Muy, muy buena.
0: Ok, Me Asusta, Pero Me Gusta. Voy a buscarla también. Muchísimas gracias. Ya tienes boletos, 7.29. ¿Y tú qué películas mexicanas recientes del 2000 para acá no recomiendas?

0: Ariana Grande a las 7 de la mañana, ya con 35 minutos aquí en la 99 de Buenas con Miguel. Oigan, ahorita pues estarían los kits 99 y los chinelos y todo, pero pues como no están, estoy escuchando muchos de sus audios. Creo que nos hace falta también en la mañana, ¿no? Porque a veces solamente de 6 a 7 es cuando los escuchamos y ya de 7 a 8 es con nuestros kits. Así que aprovechen, mis queridos chavorrucos y millennials, para compartir con nosotros y ganar también durante esta hora. Bueno, ¿qué nos dicen? ¿Película mexicana favorita? Recomienden, por favor. Hola.
1: Aquí escuchando de Buenas con Miguel.
0: Yes.
1: Mi película favorita mexicana es la del infierno. Y ya de ahí, pues bueno, está la de Rudo y Cursi y
0: ¿cuál
1: Matando
0: más?
1: A cabos también está.
0: Matando cabos. Buena,
1: espero sea de su ayuda.
0: Muchas gracias, gracias. Yo nunca he visto ninguna de estas del infierno, Pero dice el productor que está bien, es que no me cae bien el actor. Y ya si no me cae bien el actor, imaginen ver la cara todo el tiempo en la película. Pero bueno, la voy a anotar como posible película para ver. ¿A quién nos recomiendan otra más? Hola, hola.
2: Hola, Mike. Hoy me encuentro de buenas escuchándote como cada mañana.
0: Yes.
2: Con respecto a tu pregunta, fíjate que la película que a mí me gustaría que vieras es la de ¿Y tu mamá también?
0: Ah, claro.
2: Está dirigida por Alfonso Cuarón, me imagino, creo. Si no me recuerdo.
0: Sí.
2: Y es con Diego Luna y Gael García. Y es de dos adolescentes que viajan en una carretera y les pasan infinidad de cosas. Es una película muy buena, muy actual. Y espero ganarme boletos para Jardines. Bonito día.
0: Bonito día. Claro que sí, es una de las clásicas. Yo fui a la premier de esa película. No me acuerdo en qué año se estrenó, pero nos invitaron. Y creo que habla además de esa amistad, pero también volvemos a lo mismo. El Fresa, el Junior, el Nepo Baby, todo eso que le ponen, el Wexican contra alguien que es un estudiante de la UNAM, ¿no? Pero son amigos a final de cuenta, pero siempre hay algo que los separa y la película es buena, muy muy buena, sin duda. El soundtrack también, con la canción de Marco Antonio Solís, Si no te hubieras ido, sería tan feliz. Y esa escena emblemática de esa película, que seguramente si ya la viste, sabes de qué te hablo, y si no, vela,

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1: Como empiezas el día, así te tratas. Hoy despertamos y aunque suene simple, eso ya es una buena noticia. Porque cada mañana no solamente se despierta el cuerpo, también se despierta nuestro cerebro. Y despierta también todo lo que tenemos que recibir el día de hoy. Y lo primero que recibe marca el rumbo del día. A veces abrimos los ojos y lo primero que pensamos es, cinco minutitos más. Otra vez lo mismo. Qué flojera, hoy no quiero ir a trabajar. Sí, a veces pensamos eso, y todos lo hemos pensado al menos una vez. No lo nieguen. Pero sin darnos cuenta, desde ese primer pensamiento ya vamos tarde, ya vamos de malas y ya vamos cansados. El libro Cerebro Activo, Vida Feliz, nos recuerda algo importante. El cerebro cree lo que le decimos y actúa en consecuencia. Si al despertar le decimos, no puedo, no quiero, qué pesado, el cerebro se pone en modo de sobrevivencia. Pero si le damos otra instrucción, aunque sea sencilla, vamos con calma. Hoy lo hago lo mejor que pueda. Gracias por un día más. O también, ¿saben lo que yo hago en ese momento? Porque sí me pasa. Bueno, ya es un nuevo día, es una nueva oportunidad, es un nuevo momento de empezar. Porque sí tengo de repente esos pensamientos de, ay, hoy no quiero ir a trabajar. O, ay, no sé, va a ser pesado. Eso pensé el día de hoy porque tengo muchas entrevistas el día de hoy. Dije, ay, tengo muchas entrevistas. Pero desde ahí, imagínense, a las 4:30 de la mañana ya me estoy diciendo eso. No, inmediatamente cambio precisamente lo que es ese pensamiento. Y di, ya es un nuevo día, es un gran día y estamos aquí. Y acabo de despertar y estoy bien. Y ya, comencé mi día y cambia perfectamente tu estado de ánimo. En serio, se los prometo. Tal vez no cambie el tráfico o no desaparecen los pendientes o no se van a borrar los problemas, pero cambia cómo los vamos a enfrentar. Un cerebro activo no se despierta con prisa, se despierta con intención. Y eso se entrena todos los días cuando respiras profundo antes de levantarte, cuando eliges decir ya es un gran día, es una nueva oportunidad, vamos a hacerlo lo mejor y a disfrutar este día, estoy bien y eso cuenta. No es fingir felicidad, es darle una oportunidad al día. Hoy no te pido que seas perfecto, te pido que seas consciente, que antes de correr, que antes de contestar mensajes, antes de quejarte, te preguntes cómo quieres vivir este día. Porque la forma en que empiezas la mañana no define todo, pero sí influye en mucho. Recuerda, no estás tarde, no estás acabado, no estás fuera del juego, estás empezando otra vez. Y eso cada mañana es un regalo que vale la pena aprovechar.

0: ¡Viva la vida de Coldplay! A las 7:47 minutos. 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
0: 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Bueno, vámonos con esta información que empezamos a compartir en estos días. Los hábitos que pueden cambiar nuestra salud en tan solo una semana. Ayer hablábamos precisamente de esto que es dormir un poco mejor. ¿Están de acuerdo que estamos durmiendo a veces medio mal? Ayer mencionábamos que algunos nos despertamos como a las 3 de la mañana, 4 de la mañana y no deberíamos de despertarnos a esa hora. Eso quiere decir que no estamos durmiendo correctamente. También otra de las cosas que tenemos que hacer para cambiar estos hábitos y tener una mejor calidad de vida es caminar todos los días. No necesitas correr un maratón, caminar 20 o 30 minutos diarios ayuda a mejorar la circulación, controlar la presión arterial, reducir el estrés y mantener activas las articulaciones. Lo importante es la constancia. Fíjense que yo me había propuesto salir a caminar con Mica a un bosque, el bosque de Aguatepec, que me queda como a 10 minutos de mi casa. Me dije, sí, lo vamos a empezar a hacer. Temió un poquito porque ya es tarde y no sé cómo está el tema de la seguridad, ¿verdad? Porque solamente vamos los fines de semana, pero todo tranquilo. Ayer fue nuestra primera caminata de casi 40 minutos en ese bosque de Aguatepec. Se los recomiendo. Caminar todos los días también es importante. Encuentra el lugar donde puedas hacerlo. Yo les digo este bosque porque está cerca. Si tú vives por Aguatepec, es una excelente recomendación. Pero si vives cerca de un parque, pues puedes hacerlo también. O si vives, por ejemplo, en el Tezcal, que ahí se me hace raro que, habiendo una unidad habitacional, veas a tan poca gente caminando en ese lugar que es el Tezcal, que es una maravilla en nuestro Morelos. Y aquí en lo que es, pues, cerca de Cuernavaca. Tomar suficiente agua también es otra cosa importante. Muchas veces creemos que estamos cansados o con dolor de cabeza, pero en realidad estamos deshidratados. Así que lleva una botella de agua durante el día que puede ayudarte a crear este hábito. No se te olvide también comer más frutas y verduras. No se trata de hacer dieta extrema y ahora voy a comer puras verduras y ensaladas. No, hay que agregar esta porción de frutas o verduras al día en diferentes platillos porque esto ayuda al consumo también de fibra, vitaminas, minerales que ayudan a nuestro organismo. Y hacer una pausa para respirar. 5 minutos para respirar profundamente, estirarte o simplemente desconectarte pueden disminuir el estrés y mejorar tu concentración. La salud también incluye cuidar nuestra mente, ¿eh?
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5: Jueves 16 de julio de 2026. La temperatura actual en Cuernavaca es de 19 grados. Son las 8 de la mañana en punto. El equipo de producción y noticias está listo con la información.
0: Desde la redacción de Diario de Morelos, estos son los avances.

0: Irrumpen trabajadores sindicalizados del Congreso de Morelos durante la clausura del segundo periodo ordinario de sesiones. Exigen mejoras laborales, entre ellas un incremento del 8% al salario. Hallan esta mañana cuerpos sin vida sobre la carretera federal Cuernavaca-Taxco a la altura del puente Panocheras. Presencia policiaca y de agentes ministeriales cierran tramo para realizar la diligencia. Asesinan a una mujer que circulaba en una motocicleta allá en Cocoyoc. En Yecapixtla, un hombre fue asesinado en el barrio San Marcos y sujetos encapuchados intentaron prenderle fuego a un taxi en la colonia Juan Morales. Deja accidente en la autopista siglo XXI, 7 lesionados y cuantiosos daños materiales. Un camión de carga embistió ayer a 3 vehículos tras perder el control debido al exceso de velocidad a la altura de Temoac. Prepara Movilidad programa para obligar a los transportistas a cumplir con la verificación vehicular. Se estima que en Morelos circulan 24.000 unidades entre rutas y taxis que deben cumplir con el trámite. Y despiden familiares, amigos y admiradores a Elsa Aguirre. Entre arreglos florales, retratos y mensajes de cariño, recuerdan el legado de la actriz en el cine mexicano. Hoy sus restos serán cremados en una ceremonia privada.
1: Con los detalles de la información, Salvador Valora.
0: Señoras y señores, jóvenes de la 99, gracias por permanecer en sintonía con nosotros. Iniciamos este espacio informativo. Retomamos lo más relevante ocurrido hasta este momento aquí en el estado. Soy Salvador Valorán. Estaremos al pendiente de sus mensajes y fotografías y videos que nos hagan llegar al WhatsApp de cabina 777-499-1991. Pero mis compañeros de redacción también están muy al tanto del material que nos hacen llegar al número de denuncias ciudadana 777-184-7185, 184-7185, disponible 365 días, las 24 horas, para que estemos, por supuesto, subiendo la información que ustedes amablemente nos hacen llegar. Recuerden que Don Bachón está de vuelta y estamos recibiendo las fotografías y videos de los baches que se encuentren en la ciudad. Don Bachón, el terror de los municipios, regresa y nosotros aquí estamos, por supuesto, muy atentos de las imágenes de lo que ustedes captan en su colonia, en su comunidad, en su municipio. Muchísimas gracias por la interacción y la confianza. 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

0: Mi compañero Miguel López en la línea telefónica con el reporte actualizado. Mike, te escuchamos atentos. ¿Alguna novedad? Muy buenos días.
1: ¿Qué tal, Chava? Muy buenos días para ti, para nuestro Radio Escuchas. Pues ya es fin del ciclo escolar de este año. Pues ya prácticamente las vialidades de la zona metropolitana del estado están libres. No hay gran caos vehicular en la zona metropolitana. En Cuernavaca, tráfico en lo que es la avenida Plan de Ayala a la altura del IMSS con dirección hacia la Glorieta de la Luna. También tenemos ligero tráfico en la avenida Morelos Sur de la colonia Chipitlán con dirección hacia el centro de Cuernavaca, y en la carretera, en la autopista Acapulco-Cuernavaca se empieza a generar el tráfico desde el fraccionamiento Burgos de Temisco hacia el Polvorín. También te comento que pues en la carretera federal Cuernavaca-Taxco, a la altura del puente Panocheras del municipio de Temisco, hay pues un cierre a los carriles con dirección hacia Xochitepec. Esto pues por el hallazgo de un cadáver decapitado en esta zona. La zona pues está bajo resguardo de los elementos policíacos, ya que está el personal de la Fiscalía General del Estado haciendo las diligencias correspondientes, y esto hace que haya una reducción de carriles en los carriles con dirección hacia Cuernavaca. Estos dos carriles pues están siendo utilizados en ambos sentidos hasta lo que es el crucero de la Cruz del municipio de Xochitepec. Hay que manejar con mucha precaución, recuerden moderar su velocidad y mantener su distancia con el vehículo de adelante en esta zona. Pues este es el reporte, Salvador, muy buen día.
0: Gracias, Miguel, por el reporte, muy oportuno. Recuerden nuestros amigos automovilistas que sí está cerrado este tramo de la carretera por el hallazgo reportado esta mañana. Mi compañero Jesús Colín, también desde la zona oriente con el reporte actualizado. Chucho, te escuchamos, ¿cómo estás? Muy buenos días.
2: ¿Qué tal, Chava? Muy buenos días, un gusto saludarte a ti y a toda nuestra amable audiencia. Fíjate que hoy nos trasladamos al municipio de Ayala para corroborar lo que nos reportaban ya desde hace días, la carretera que lleva de la carretera México-Oaxaca hacia el parque industrial y después hacia el poblado de Jalostoc y también hacia San Juan Ahuehuello. Este tramo que es muy antiguo, es una carretera muy antigua y muy angosta, pero además está intransitable, llena de baches, y pues evidentemente esto genera riesgo para todas esas personas que vienen a trabajar precisamente al parque industrial. Te comento, Chava, que durante nuestro recorrido pasamos infinidad de agujeros en esta carretera que no ha recibido mantenimiento, se nota, durante años, y que bueno, evidentemente está viéndose afectada por esta situación. El llamado pues ahí a la alcaldesa del municipio ayalense, a ver si puede poner un poquito de esfuerzo en este tramo y ayudar a todas estas personas que se trasladan hacia sus trabajos o bien que obviamente circulan por ahí porque viven cerca de la zona, para que no se vean afectadas en su economía por esta situación. También parte de cuidar de la ciudadanía es mantener bien pues pavimentados los caminos para que no sufran averías en sus vehículos. Chava, la información, muy buenos días.
0: Oye, Jesús, rápidamente, solo para reconfirmar el dato, 7 personas lesionadas ayer durante un accidente allá en la autopista Siglo XXI a la altura de Temoac, ¿cierto?
2: Es correcto, esto fue en los límites entre el municipio de Temoac y ya lo que comprende el estado de Puebla. En este sitio, desafortunadamente, un tractocamión que circulaba a exceso de velocidad, más o menos medio kilómetro después de la normal de Amistigo con dirección hacia Puebla, impacta 3 vehículos, y en este sitio que quedan prensadas aproximadamente 7 personas, atrapadas 6 y prensada 1. En total 7 lesionados los que se registran allá en los límites con el estado de Puebla. Estas personas fueron atendidas por paramédicos del municipio de Temoac, también del municipio de Yecapixtla. También llegaron las ambulancias del Escuadrón de Rescate y Urgencias Médicas y la ambulancia de rescate urbano de la Cruz Roja para poder liberar a estos lesionados y posteriormente trasladarlos a una institución hospitalaria. Los tripulantes del tractocamión quedaron detenidos por parte de elementos de la Policía Municipal de Temoac y fueron llevados a la base allá en Tetelcingo para después redactar la puesta a disposición correspondiente. Estas personas clamaban por que alguien les ayudara a realizar su llamada telefónica, sin embargo, bueno, pues este derecho tendría que ser puesto en marcha una vez que fueran certificados allá en la base de la corporación. y los vehículos fueron retirados por las grúas posteriormente a que fueron liberados todos los tripulantes. Obviamente la carretera estuvo cerrada cerca de una hora hasta que se pudo pues retirar de ahí todas las unidades y la circulación se pudo normalizar. El exceso de velocidad evidentemente fue la causa de este percance, porque pues recordemos que la pista siglo XXI es utilizada para transitar de Puebla hasta el estado de Morelos y posteriormente incorporarse incluso a lo que es precisamente la dirección hacia Acapulco, y bueno, todos ahí difícilmente moderan su velocidad. Chava, el reporte, buenos días.
0: Gracias, Jesús, muy oportuno también. Gracias por estos datos y por la información.

0: Trabajadores sindicalizados del Congreso del Estado de Morelos irrumpieron ayer durante la sesión de clausura, pidieron a los diputados una mesa de diálogo para analizar una serie de demandas, mejoras laborales, entre ellas un incremento salarial. Las imágenes las pueden, por supuesto, checar a través de nuestras plataformas digitales. Escuchamos el siguiente reporte.
1: La sesión ordinaria del Congreso de Morelos fue suspendida luego de que trabajadores sindicalizados del Poder Legislativo ingresaran por la fuerza al recinto legislativo para exigir un incremento salarial del 8%. Los hechos ocurrieron minutos después del inicio de la sesión, cuando un grupo de manifestantes rompió la puerta de acceso e ingresó al salón de plenos. Durante la irrupción, se registraron empujones entre trabajadores y elementos de seguridad, lo que llevó a la mesa directiva a cancelar de manera definitiva los trabajos legislativos para evitar una confrontación mayor. El presidente de la mesa directiva, Isaac Pimentel Mejía, informó que este jueves se atenderán las demandas del personal sindicalizado y se abrirá una mesa de diálogo para analizar la solicitud del incremento salarial y buscar una solución al conflicto. La protesta dejó en pausa las actividades del Congreso y abrió nuevamente el debate sobre los límites entre el derecho a manifestarse y el funcionamiento de las instituciones públicas. Porque, aunque el diálogo es el camino para resolver cualquier diferencia laboral, los hechos de este miércoles muestran que cuando una protesta escala hasta interrumpir el trabajo legislativo, el reto deja de ser únicamente salarial y también pasa por preservar el orden institucional.
0: Dicen en los comentarios aquí en nuestras plataformas digitales que no solamente es el aumento salarial, sino también algunas otras inquietudes que han planteado los trabajadores sindicalizados al servicio del Poder Legislativo. Estamos muy al pendiente de estas mesas de diálogo que han ofrecido los diputados para analizar y avanzar, por supuesto, en estas exigencias. Es la nota principal hoy en Diario de Morelos. La pueden consultar en nuestras páginas impresas y en www.diariodemorelos.com. Del fiscal de Morelos, el titular de la Fiscalía General, dice que sí ha habido un aumento en las denuncias por el delito de extorsión, pero también lo atribuye a que las víctimas han recobrado la confianza de las instituciones para denunciar y se pueda dar con los responsables. Marcela García tiene la información.
2: El fiscal general del estado, Fernando Blumenkron Escobar, aseguró que el incremento en las denuncias por extorsión en Morelos responde a una mayor confianza de la ciudadanía hacia las autoridades. Esto ha permitido fortalecer las investigaciones y obtener resultados en el combate a este delito. Informó que de enero a junio de 2026 la Fiscalía General del Estado logró la detención de 134 presuntos extorsionadores y resolvió 212 casos, mientras que el 72% de las denuncias se concentran en Cuautla y municipios de la región oriente, en donde se mantiene una estrategia coordinada con fuerzas federales y estatales. Blumenkron Escobar explicó que Cuautla continúa siendo el municipio con mayor incidencia de denuncias por extorsión. Sin embargo, destacó que el aumento de los reportes no necesariamente refleja un crecimiento del delito, sino que más víctimas están rompiendo el silencio y recurriendo a las autoridades. Precisó que además de las denuncias presenciales, la población puede reportar estos delitos de manera anónima mediante el 089 y otros canales oficiales. Esto permite iniciar investigaciones sin poner en riesgo a las víctimas. El fiscal afirmó que en la región oriente se han realizado detenciones importantes de integrantes de las bandas dedicadas a la extorsión, principalmente en Cuautla y Yautepec, además de obtener sentencias condenatorias por extorsión y secuestro, acciones que buscan disminuir la incidencia delictiva. Hizo un llamado a la población para denunciar cualquier intento de extorsión y reiteró que la participación ciudadana es fundamental para combatir este delito. Finalmente, sobre el caso del exdirector de Pemex, Víctor Padilla, destacó que es frecuente que mujeres que denuncian casos de violencia otorguen el perdón a sus agresores. En lo que va de este año, se han documentado alrededor de 30 casos de situaciones similares. Hasta aquí mi reporte.
0: Gracias, Marce. Regresamos contigo más adelante. De regreso al Congreso local, dicen los diputados, insisten que este documento que circuló recientemente a través de internet, de redes sociales, sobre una supuesta iniciativa para crear el Instituto de Pensiones, es apócrifo, es falso, no tiene autenticidad y ni siquiera sellos ni firmas tiene este documento, por lo que es inexistente la iniciativa, por lo menos es lo que dicen los legisladores. Salvador Rosas con información.
3: Te saludo con gusto a ti y a toda la audiencia y te informo que el Congreso de Morelos desmintió la presunta iniciativa para reformar el artículo 131 constitucional en materia de jubilaciones y pensiones, que según un medio de comunicación sería aprobada este miércoles durante la sesión del periodo ordinario. El presidente de la mesa directiva, Isaac Pimentel Mejía, aseguró que la información es falsa y afirmó que no ha llegado ni llegará este día ninguna propuesta relacionada con el Instituto de Pensiones o que vulnere los derechos adquiridos de los trabajadores. El diputado explicó que el documento difundido carece de firmas, sellos oficiales y de cualquier registro de ingreso al Congreso de Morelos, por lo que rechazó su autenticidad. Además, calificó la difusión de esta versión como un golpeteo político y reiteró que los diputados no aprobarán ninguna reforma que perjudique a la clase trabajadora. Finalmente, señaló que cualquier iniciativa en materia de jubilaciones y pensiones deberá ser consensuada con los sindicatos de los tres poderes del Estado antes de llegar al Pleno Legislativo. Este es el reporte.
0: Gracias, Tocayo. Regresamos contigo más adelante. Autoridades de Morelos y del Gobierno de México reforzaron la estrategia de prevención de la violencia allá en Cuautla mediante una feria de paz, atención a las causas, que acercó servicios públicos y programas sociales a los habitantes del municipio. La gobernadora Margarita González señaló que la construcción de la paz requiere coordinación entre los tres órdenes de gobierno, así como acciones preventivas que generen oportunidad y atiendan las necesidades de las comunidades. Mi compañera Marcela García tiene más información.
4: El secretario de Gobierno, Edgar Maldonado Ceballos, aseguró que el Plan Cuautla ya se encuentra en marcha y el municipio es una prioridad para los gobiernos de México y Morelos, por lo que se mantienen operativos permanentes de seguridad y estrategias para reconstruir el tejido social. Durante la Feria de Paz realizada en Cuautla, el funcionario afirmó que la coordinación entre los tres órdenes de gobierno ya comienza a reflejar resultados y confió en que con la nueva administración municipal encabezada por Salvador Molina, las acciones se fortalecerán para devolver la tranquilidad a la población. Maldonado Ceballos recordó que hace 14 meses, habitantes de Cuautla solicitaron a la entonces candidata presidencial Claudia Sheinbaum Pardo mayor seguridad para el municipio. Demanda que, dijo, hoy se atiende mediante una estrategia integral que combina presencia de fuerzas federales con programas de prevención. Explicó que actualmente se realizan recorridos diurnos y nocturnos en zonas comerciales y colonias, con la participación de elementos de la Guardia Nacional y corporaciones de seguridad, además de acciones preventivas impulsadas por el gobierno federal y el gobierno del estado. El secretario subrayó que la recuperación de la paz no depende únicamente de la presencia policial, también del fortalecimiento del tejido social mediante actividades comunitarias como las ferias de paz, que buscan acercar servicios y programas, así como espacios de convivencia a la población. Respecto a estas jornadas, informó que forman parte de un calendario estatal y van a continuar desarrollándose en distintos municipios, con especial atención en la región oriente, en donde Cuautla seguirá siendo uno de los principales puntos de intervención. Hasta aquí mi reporte.
0: Bueno, vamos a continuar con la información. Antes, por supuesto, recordarles que estamos, sí, ya a punto. Denme un segundito, por favor, en lo que acomodo el micrófono. Es que la producción me agarró aquí justamente con un asunto que tiene que ver con los alumnos de 10 y que tengan tanto trabajo, les costó, y que hoy pueden abrirse esa oportunidad a un gran reconocimiento. 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Pausa, regresamos.
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3: Muy buenos días, les saluda Diana Torres con el pronóstico del clima para este jueves en Morelos. Antes de salir de casa, dedico un minuto a revisar el clima. Este jueves comenzará con un ambiente agradable, pero conforme avance el día, las nubes volverán a hacerse presentes y aumentará la posibilidad de lluvia en varios municipios del estado.
4: Cuernavaca
3: tendrá una temperatura mínima de 17 grados y máxima de 27, con cielo parcialmente nublado y probabilidad moderada de lluvias durante la tarde y noche.
4: Cuautla
3: se esperan temperaturas entre 18 y 28 grados, con ambiente cálido y lluvias dispersas durante la tarde.
4: Yecapixtla
3: registrará entre 17 y 26 grados, con cielo parcialmente nublado y posibilidad de lluvias ligeras.
4: Temisco
3: alcanzará una mínima de 17 grados y una máxima de 27, con ambiente húmedo y lluvias moderadas hacia la tarde.
4: Tepoztlán
3: amanecerá fresco con 16 grados y llegará hasta los 25, con alta probabilidad de lluvias aisladas durante la tarde y noche. La mañana será templada y agradable, con algunos momentos de sol. Sin embargo, conforme transcurre el día, aumentará la nubosidad y la posibilidad de lluvias en distintas zonas de Morelos, especialmente durante la tarde y noche. Que tengas un excelente jueves, disfruta de tu día y nos escuchamos en el próximo pronóstico. Les informó Diana Torres.
5: Gracias, Diana, por la información. En la cabina de la 99, Paula Trades, síndica de Cuernavaca, con quien vamos a platicar. Paula, ¿cómo estás? Bienvenida, buenos días.
6: ¿Qué tal, amigo? Muy bien, muchas gracias. Muy contenta de poder estar aquí esta mañana con ustedes, saludando a todas las personas que nos escuchan el día de hoy.
5: Gracias, Paula, por atender esta invitación. Una reunión reciente con integrantes de colectivos, el colectivo Amplio Morelos, ¿quiénes lo integran? ¿Qué fue lo que se abordó durante este encuentro?
6: Así es, tuvimos la oportunidad esta semana de podernos sentar a dialogar con todas estas personas tan importantes que para mí en lo personal tienen mucho valor. Son representantes, son líderes de sindicato que forman parte pues de una historia y de un trabajo ya de tiempo, porque pues para mí es muy importante poder escuchar. Una manera de escuchar a la ciudadanía es escuchar a ellos. Ellos representan muchas voces, muchas personas, y siempre está ahí la oportunidad de poder, no nada más dialogar, sino trabajar de la mano con cada uno de ellos, porque pues muchas veces como funcionario creemos que lo que nosotros queremos hacer es lo correcto.
5: ¿Y hay algún tema en particular que a ellos les inquiete y que lo hayan planteado durante esta reunión?
6: Claro. La verdad es que a cada uno de ellos les inquieta cosas distintas, cada uno de ellos tiene peticiones diferentes, que pues yo como servidora les digo que es mi obligación atenderlos a ellos y a todos, ¿no? Pero voy a poner un ejemplo. El representante de los músicos, hemos ya tenido unas mesas de trabajo en donde constantemente tienen este tema, problemáticas de... En la noche sacan sus instrumentos de los eventos, están subiendo las cosas a las camionetas y pues a veces pueden ser sospechosos, llega la policía, los revisa, cosa que bueno, también es de rutina del tema de seguridad, pero me sugerían poder hacer un registro en el ayuntamiento en donde tengamos toda su base de datos con sus documentos y podamos emitirles una tarjeta, una credencial, para que ellos también puedan identificarse, para que ellos puedan tener un gafete, o cuando están trabajando en algún establecimiento, que también se puedan identificar y tengamos esta confianza de que los empresarios o las personas que tienen sus establecimientos van a contratar a alguien que tiene un respaldo en el ayuntamiento, una revisión. Ese es un ejemplo de muchos.
5: Y evitar actos de molestia que pudieran pues representar justamente una inconformidad en diversos sectores, pero debemos entender que pues se tienen que aplicar, ¿no? Pero qué mejor que haya un reconocimiento de quienes están trabajando, de la gente chambeadora. ¿Alguna otra inquietud o planteamiento?
6: Así es, pues bueno, mucho trabajo con las mujeres. Es mi pasión, la verdad es que yo, siendo mujer, tengo una doble responsabilidad de cualquier funcionario. Y planteamos ahí también una mesa ya, una propuesta de una fecha para una mesa de trabajo más directa, en donde queremos ayudar, yo a mi cargo está el juzgado cívico, quisiera yo ayudar de una manera distinta a hombres y mujeres que caen continuamente en este juzgado y que tienen problemas de alcohol, de drogas, que nosotros como juzgado cívico lo único que hacemos es multar o es retener a la persona, pero el problema sigue y en la siguiente semana llega nuevamente. ¿Por qué? Porque no estamos nosotros como gobierno haciendo un cambio real en la comunidad. Entonces, también tuvimos la oportunidad de platicar con ellas, Mujeres de Luz, es la asociación que ellos tienen, y queremos rescatar a todas estas personas, dándoles orientación, orientándolas y llevándolas también a espacios en donde puedan tener una rehabilitación y hacer un cambio real en la vida, en la familia, que tenga un impacto en la comunidad, no nada más poner una multa y nos vemos después, ¿no? Y así, pues bueno, varios proyectos de, propuestas de proyectos de temas eléctricos, de temas en donde hay ahorros económicos, de electricidad, de agua, tienen muchos proyectos, la verdad es que tienen muchos años en el gremio. Yo, por ejemplo, platicaba con el líder de Telmex, que yo le decía, deberíamos de trabajar de la mano para quitar todos estos cables, que a mí, yo no sé si son funcionales o no, y bueno, estuvimos ahí platicando, y sí tienen un proyecto, y sí están ellos conscientes de que se puede limpiar la ciudad de todos estos cables tan feos que hacen que nuestra ciudad se vea sucia.
5: Entonces, estas organizaciones sindicales tienen un peso importante, y además conocen de muchas problemáticas, y siempre es necesario escucharlos para que haya, pues, proyectos, planes que se puedan llevar a cabo en la ciudad, Paola.
6: Así es, mi papá siempre me decía que si quería ahorrarme mucho camino y muchos tropiezos, me sentara con personas que pudieran tener experiencia y me pudieran enseñar algo, y creo, y así me siento siempre con mis amigos líderes sindicales, siempre me enseñan algo, siempre tienen una experiencia pues enorme al lado de la trayectoria que yo tengo. Y creo que lo mejor que podemos hacer es reconocer su trabajo, su trayectoria y trabajar con ellos de la mano.
5: Sí, dejar de estigmatizarlos, ¿no? De que solamente son personas que generan problemas, ¿no? Hay gente muy valiosa que conoce, que tiene una amplia trayectoria, que representa a la base trabajadora y que pueden también ser coadyuvantes en la solución de muchos problemas en la ciudad. ¿Van a continuar con estas reuniones, Paula?
6: Así es, vamos a continuar con reuniones ya más específicas para podernos concentrar en proyectos más chicos y enfocados en cada área distinta que tienen ellos.
5: Muy bien, pues estaremos muy al pendiente. No sé si tengas algún apunte final antes de concluir, por favor.
6: Claro que sí, pues bueno, saludar también a todos los ciudadanos de Cuernavaca, decirles que nos sigan en las redes sociales, que es muy importante su opinión, que estamos abiertos a cualquier comentario, a cualquier sugerencia, pero también a cualquier invitación a trabajar, invitación a mejorar nuestra ciudad, que yo me uno, que cuentan conmigo y que también nos pueden buscar en nuestras oficinas de la sindicatura.
5: Muy bien, ahí en Papagayo, ¿no? Así directamente. Es. Bien, gracias Paula por estar aquí con nosotros.
6: Gracias.
5: Te vemos pronto. Paula Trade, síndica de Cuernavaca, aquí en la cabina de la 99. Continuamos.
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8: Llegaron las vacaciones, y aunque muchos piensan que son solo para descansar de la escuela, ¿sabías que tu cerebro también necesita un descanso? Cuando aprendemos algo nuevo, nuestro cerebro trabaja sin parar, creando conexiones entre millones de neuronas. Pero, al igual que nuestros músculos después de hacer ejercicio, también necesita tiempo para recuperarse. Durante los periodos de descanso y sobre todo mientras dormimos, el cerebro organiza la información, fortalece los recuerdos y elimina parte de lo que ya no necesita. Por eso, descansar también es una forma de aprender.
3: ¿Sabías que tu cerebro consume cerca del 20% de la energía que produce tu cuerpo, aunque solo representa alrededor del 2% de tu peso? Por eso necesita descansar, mantenerse bien hidratado y recibir los nutrientes de una alimentación equilibrada para seguir funcionando correctamente. Cuidarlo también significa dormir bien, moverte todos los días y dedicar tiempo a actividades que te hagan sentir feliz. Así que este verano disfruta, juega, descansa y recuerda que cuidar tu cerebro también es una forma de prepararlo para seguir aprendiendo y descubrir nuevas cosas. Yo soy Diana Torres y nos escuchamos en otra cápsula para seguir aprendiendo.
5: 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Para hablar de esto está en la línea telefónica David Eduardo Hernández Hernández, él es gerente de ventas de MCM, gerente de ventas empresarial. Primero te saludo, ¿cómo estás, David? Un gusto escucharte.
9: Hola Salvador, muchas gracias, un gusto poder estar aquí y compartir con tu audiencia qué hacemos, pero sobre todo, ¿cómo podemos marcar la diferencia en el crecimiento de cualquier empresa?
5: Por supuesto que sí, David, hoy parece que todo en un negocio depende de estar conectado, pero en términos reales, ¿qué tan importante es la conectividad para una empresa?
9: Salvador, hoy en día la conectividad no es todo. El internet es la base que opera en una empresa todos los días. Gracias a ella y a un buen servicio de internet, pues enviamos cotizaciones, se atienden clientes, se conectan sucursales entre sí, se usan sistemas administrativos, realizamos videollamadas, se producen ventas, se mantiene un movimiento de toda la operación. Cuando una empresa tiene una conectividad estable, y sobre todo confiable y de alta capacidad, pues puede trabajar mejor, Salvador, responder más rápido y crecer con más seguridad.
5: Oye, David, suena muy lógico esto, pero hay veces en que las pequeñas y medianas empresas creen que con tener acceso a internet es suficiente. Como representante de MCM, ¿qué piensas de esto?
9: Es que justamente está ahí uno de los errores más comunes. No es lo mismo tener un internet que tener internet empresarial realmente diseñado para un negocio. Actualmente muchas pymes trabajan con conexiones que no fueron pensadas para soportar una operación diaria, una carga de trabajo pesada, y eso se traduce en lentitud, en interrupciones, en una mala experiencia para sus clientes y obstáculos para poder crecer. Cuando el internet falla, no solamente falla la red, sino frenamos completamente todo el negocio.
5: Por supuesto. Entonces, para una empresa que hoy nos escucha, ¿cuál sería la señal de alerta y por qué tendría que buscarlos, David?
9: Sí, Salvador, mira, pues hay varias señales muy claras. Una de ellas es si se cae la conexión con frecuencia, cuando los procesos se vuelven lentos en horas clave, si se complica operar plataformas en línea, si se interrumpen las llamadas, simplemente el equipo siente que el internet ya no da para más. Todo eso nos indica, Salvador, que la empresa ya necesita evolucionar hacia una conexión de internet más robusta, más estable y más profesional.
5: Es cuando ustedes entran, por supuesto, David. 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
5: Cuando dices internet dedicado, ¿por qué esto representa una ventaja para una empresa, David?
9: Porque una empresa, Salvador, necesita saber que su conexión de internet va a responder cuando más lo requiera, cuando la operación de un negocio no puede depender de una conexión inestable o saturada. Con una solución de conectividad de internet dedicado empresarial, la empresa cuenta con una base mucho más sólida para soportar las actividades diarias.
5: Muy bien, Pues muchas empresas están creciendo, están abriendo nuevos puntos de venta o digitalizando procesos, porque hacia allá vamos, y la conectividad también influye en esta evolución, David.
9: Sí, totalmente, Salvador. De hecho, crecer sin una buena conexión a internet pues se convierte en un problema. Cuando una empresa comienza a depender de más sistemas, de más plataformas, de atención remota, sobre todo de procesos digitales, ya necesita una infraestructura que acompañe esa evolución. Hoy en día la conexión a internet ya no es un complemento, es una decisión estratégica, Salvador.
5: Desde luego que sí, eso cambia por completo la manera de verlo. Ya no es solo contratar internet, sino invertir en la capacidad del negocio para operar mejor, David.
9: Sí, exactamente. Y la verdad es algo muy importante, porque aquí en MCM atendemos que una empresa no solamente busca conectarse, busca la continuidad del negocio, la velocidad, la respuesta rápida, estabilidad y confianza. Por eso cuando hablamos de conectividad como una herramienta que impulsa la productividad, pues esto mejora la experiencia del cliente y fortalece todas sus operaciones del negocio.
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5: Excelente, David, muchísimas gracias por este enlace, nos mantenemos al pendiente y gracias por todos estos datos.
9: Salvador, muchas gracias, que tengan buen día.
5: Gracias, David Eduardo Hernández, gerente de ventas empresarial de MCM, hablando precisamente de la importancia de la conectividad. Pausa, regresamos.
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5: Escuchamos el comentario del profesor Pablo Rubén Villalobos.
31: ¿Qué tal, amigos? Con el saludo habitual para todos ustedes en Gotas, vamos a nuestro acostumbrado comentario editorial. Saludo a mis compañeros en cabina hoy, 16 de julio. Mi señora mamá cumpliría años por ser el día de Nuestra Señora del Carmen. La recuerdo y que descanse eternamente allá donde tiene el recinto que el Señor le ha otorgado. Descansa en paz, mamá. En el tema primario de este comentario editorial, hablemos de lo que pasa en Cuautla. Cuautla ha sido referida a nivel nacional e internacional por la inseguridad. Que si detuvieron a los políticos narcos, que si los asesinatos, que si los levantados, que si las extorsiones, que el reflejo de lo que vive Cuautla, lo voy a dar en una referencia. Una institución educativa con más de 35 años de existencia, el Colegio Stratford cerró sus puertas ¿Por qué? Por la inseguridad que asola, azota, vive, sufre Cuautla y padecen sus habitantes. Ya cerró el colegio Stratford. ¡Qué lamentable! ¿Y qué harán las autoridades? Bueno, simplemente a tratar de ubicar a los alumnos en otras instituciones. Lástima de este cierre de una institución tradicional en Cuautla. Y vayamos a otras cuestiones, a las cuestiones de lo que puede significar el hecho de que Claudia Sheinbaum tiene problemas graves, internos y externos. Graves, porque en lo interno están las circunstancias de evidencias en que se encuentran varios gobernadores de Morena, la mandataria de Baja California tan cuestionada, el de Tamaulipas por los mismos senderos, los dos son de Morena, como también es de Morena el de Sonora, la confrontación que tiene la presidenta de la República con la gobernadora de Chihuahua, que parece que por ahí está durmiendo el sueño de los justos y quién sabe en qué momento político vayan a volver a despertar el temita de allá de la entidad de Chihuahua por aquello del señalamiento de traición a la patria, a la gobernadora. En Veracruz, la mandataria Nale de Morena tiene broncas y broncas severas y también señalamientos. Todos los que he referido como mandatarios están indiciados desde los Estados Unidos por tener presunción de vínculos con la narcopolítica y los narcotraficantes, como es el caso de Sinaloa, a donde ya pretenden regresar al Moreno de Morena para que continúe siendo el mandatario de ese estado, el cuestionado Rubén Rocha Moya, con todos sus seguidores, con todos sus sugieres o con parte de ellos, y hasta el senador que está también imbricado, indiciado, señalado. Todo esto es solo parte de el show, porque en Tabasco las cuestiones no andan por distintos senderos. Allá por aquellos rumbos se señala a los familiares de Andrés Manuel López Obrador y en Chiapas al propio exmandatario López Obrador. Todas estas broncas, con otras más, con señalamientos de esta naturaleza, provienen desde los Estados Unidos. Reclaman a muchos de los que he referido como responsables de entidades para que sean enviados a la justicia estadounidense. Hay sustento allá, hay pruebas, pero acá dice la mandataria que no hay. Y bajo esa circunstancia de no pruebas, soberanía y otras cuestiones, la bronca acá crece, y sobre todo en la confrontación ahora hacia lo externo que tiene la presidenta de la República con quién sabe cuántos funcionarios de la Unión Americana, y para todos tiene, y a todos les da respuesta, y todas las mañaneras, a uno, a otro, al del Departamento de Seguridad, al Departamento de Salud, al Departamento de Comercio, al Departamento, cuántos otros departamentos de la Unión Americana que son los integrantes del gobierno de los Estados Unidos que encabeza Donald Trump, que si la DEA, que si el FBI, que si Marco Rubio, son muchas las confrontaciones que tiene directas desde su mañanera la presidenta de la República, Claudia Sheinbaum. Esperemos que no vaya a haber la ocurrencia de que en algún momento de algún arranque vaya a querer hacer lo que hizo Andrés Manuel con Ecuador cuando pausó, detuvo las relaciones de gobierno a gobierno entre México y el gobierno de Ecuador, que no vaya a surgir esta idea que pareciera sencilla, pero que puede ser una idiota si se pusiera en práctica pausar las relaciones entre el gobierno de México y el gobierno de los Estados Unidos. Para nada es buena recomendación, ni mucho menos medicina y mucho menos receta. Ahí lo dejamos en ánimo de que esto no vaya a prosperar de ninguna manera. Hasta mañana, que será un día más. Hoy está siendo un día menos. Pablo Rubén Villalobos se despide de ustedes. Gracias a mis compañeros en cabina y a cuidarnos.
5: Gracias, profesor, por su participación de esta mañana y a todos ustedes por acompañarnos. A la una de la tarde, aquí nos volvemos a escuchar. Jerry Casamata en los controles, en la operación. Carlos Soberanes en la producción. Yamil Ortiz en la asistencia. Soy Salvador Valora. En unos minutos, Miguel Barrientos en De Buena. Sigan conectados en la 99. Buen día.
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1: Hey. Good morning, people. 9:00 a.m. ya con 2 minutos aquí en la 99 de Buenas con Miguel. 777-499-1991 para que ustedes nos manden sus mensajes de voz, mensajes de texto, nos compartan dónde andan, qué tal este jueves 16 de julio del 2026. Tenemos en este momento ya 23 grados, esperamos una máxima de 30 el día de hoy. Calorcito rico, ¿eh? Calorcito rico en este verano, un verano muy 99. Estamos también a través de lo que es nuestra app de la 99, ya la tienes tú. 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
1: Vámonos con nuestro tema de este día, jueves 16 de julio del 2026. Cuéntenme, por favor, en el fin del mundo, ¿qué canción se tendría que escuchar? Esa canción que sonara en todos lados. Es el fin del mundo. ¿Con qué canción te gustaría que terminara este mundo? A ver, platíquenme a través del 777-499-1991. ¿Cuál sería esa canción para el fin del mundo? Que sonara en todos lados. ¿Nos platicas? ¿Podría ser algo de los 80, algo de los 90, algo de lo más reciente, algo en inglés, algo en español, algo para bailar, algo nostálgico? No sé. ¿Qué canción debería de sonar en el fin del mundo? Cuéntanos a través de un mensaje de voz en el 777-499-1991. Participa y gana esta mañana De Buenas con Miguel. No se te olvide al inicio de tu mensaje, yo estoy escuchando De Buenas con Miguel. Y te cuento, Mike, que la canción que me gustaría escuchar en el fin del mundo sería...
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1: Y ahora sí, vámonos con una recomendación, sobre todo para nuestros alumnos y alumnas de 10. 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

0: Con 29 minutos, ¿qué canción te gustaría que sonara en el fin del mundo? ¿Cómo? A ver, escuchemos qué nos dicen por aquí.
1: Hola Miguel, buenos días.
0: Buenos días.
1: Como en todas las despedidas, yo creo que la canción que pondría para el fin del mundo sería la de Las Golondrinas.
0: No manches.
1: ¿Me regalas boletos para ir a la exhacienda de Temisco, por favor?
0: No tengo para la exhacienda. Espera esos boletos del Summerfest 99 el día de hoy, pero un poquito más adelante. Ahorita tenemos boletos para que te vayas a Rancho Mágico, a Jardines de México, o también un certificado de consumo en Vips, o un paseo en lancha allá en Playa Virgen en Teques. ¿Va? ¿Elige qué? ¿Y Las Golondrinas? No, cero que ver. Imagínense esto en el fin del mundo. Nos vamos a ir bien tristes. Ya mejor que se acabe el mundo. Ah, no, pues sí se va a acabar el mundo en ese momento, ¿verdad? ¿Eso les gustaría que sonara? ¿En el fin del mundo? No. Yo me quiero ir contento, no triste. No. Definitivamente no. Un tache para esa canción. Pero si a ti te gusta y te gustaría irte triste de este mundo, pues cada quien. A ver, ¿qué más nos dicen por acá?
2: Hola. Hola, Miguel. A mí me encanta la 99.1, escuchándola como siempre en mi app. Miguel, pues a mí me gustaría la de We Are The World de Michael Jackson, que sonara en todo el mundo. Esa me gustaría para el fin del mundo.
0: Órale.
2: Bueno, gracias, saludos, Leti.
0: Leti, nada más que esa canción es Youssef for Africa. Es un grupo de artistas que grabaron por ahí de 1984 o 85, no recuerdo bien, pero participa entre ellos Michael Jackson. Y de hecho, él fue el productor junto con Quincy Jones, si no me equivoco, de esta canción. Y pues no suena mal, esa me gusta más para que sonara en el fin del mundo. ¿Y a ti? ¿Qué canción te gustaría escuchar en el fin del mundo? 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

Y andamos, we are the world, de Youssef for Africa. Y por aquí nos dan el dato. De hecho, el documental de esta canción está en Netflix, tienes toda la razón. Se llama La Gran Noche del Pop y habla de cómo hicieron esta canción. Ya la vimos y se lo recomendamos cuando se estrenó, inclusive. Pero yo creo que hay que verla nuevamente, ¿eh? Si ustedes quieren saber cómo se hizo esta canción, todo alrededor, cuánto costó, qué tan complicado fue reunir a todos estos grandes en la época de los 80, vean La Gran Noche del Pop, está en Netflix. Y gracias a quien nos da este dato. 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

0: 9 de la mañana con 51 minutos, Roar de Katy Perry, aquí en la 99, tu estación favorita en Morelos, que podría ser una de las canciones que yo pondría como para el fin del mundo. Una de ellas podría ser el Roar de Katy. Y tú, cuéntanos, ¿qué canción pondrías en el fin del mundo? ¿Qué te gustaría escuchar? Hello.
1: ¿Qué tal, Mike? Muy buenos días. Mi nombre es Edgar. Hola, Edgar. De buenas, yo siempre con Miguel.
0: Yes.
1: ¿Qué canción me gustaría escuchar si se fuera a acabar el mundo? Pues sin duda alguna, una de Guns N' Roses, la de Sweet Child O' Mine.
0: Ok, Guns N' Roses.
1: Esa estaría ideal para ese momento.
0: Ok, pero digo, te la tienes que aprender,
1: no pase,
0: ¿eh?
1: ¿Verdad? Pero si llegara a pasar, sin duda alguna es un clásico.
0: Un clásico.
1: ¿Me podrías regalar boletos para Jardines de México?
0: Claro, mándame tu correo, por favor. Sweet Child O' Mine de Guns N' Roses. Sonaría en el fin del mundo. ¿Qué tal sonaría? A ver, traten de imaginarse que es el fin del mundo y está sonando esto en todo el mundo. Prendes la tele y está. Prendes la radio y la 99 y ahí está. Te vas a Spotify y ahí está. Te pones tus audífonos y ahí está. ¿Esto sonaría? ¿Te gustaría para el fin del mundo?

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1: Kids 99, yo supongo que ya están despiertos, ¿no? Porque ya son 9 de la mañana con 58 minutos. Y a lo mejor ustedes están en casa, o a lo mejor se fueron al trabajo con mamá o con papá. Bueno, recuerden que vamos a tener Kids 99 en estas vacaciones a las 10 de la mañana. Y arrancamos con el ¿qué prefieres? ¿Ustedes, Kids 99, en estas vacaciones prefieren nadar con tiburones bebé o jugar con ositos en la montaña? O sea, ositos bebé, ¿qué sería más divertido? Al 777-499-1991. ¿Eres más aventurero y audaz y te gustaría nadar en la playa o en el mar con tiburones bebé? ¿O te gustaría más que en estas vacaciones fueran a la montaña o al bosque y jugar con ositos bebé? ¿Qué sería más divertido? Cuéntanos a través del 777-499-1991 para que participes con nosotros en Kids 99. Recuerda, en estas vacaciones a las 10 de la mañana. Y por supuesto que te llevas boletos para Rancho Mágico, o para que te vayas también al Acuario Michin, o también para que te vayas a Cinépolis Portal de 10 o Cinépolis Temisco. ¿Va? Manda tu mensaje de voz 777-499-1991. 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
2: Nuestros KIDS 99 a las 10 de la mañana con 10 minutos. Recuerden, en vacaciones estaremos a las 10 de la mañana con el que prefieres y nuestros KIDS 99 para que puedan participar y ganar. Hoy tenemos esta pregunta para que ustedes también puedan seguir enviando sus mensajes de voz al 777-491-991. Participen y ganen. Cuéntenos, por favor, ¿ustedes qué prefieren en estas vacaciones? ¿Que los lleven a la playa y nadar con tiburones bebé? ¿O ir al bosque o a la montaña y poder jugar con ositos bebé? ¿Qué sería más padre? Cuéntenos. Hola, hola. ¿Qué nos dicen
3: hola,
2: por aquí?
3: Hola, hola. De buenas con Miguel. Hola, Miguel. Soy Rafael Garibay Solís. A mí me gustaría pasar mis vacaciones jugando en la playa con tiburones bebés. ¿Me podría regalar boletos para Cinépolis?
2: Sí, claro. Por supuesto, dile a mamá o a papá si Cinépolis Temisco o Cinépolis Portal de 10. Y nadar con bebés tiburón. ¡Ay! Estaría emocionante. Eso sí me gusta. A ver quién más anda por aquí. Hola.
4: Hola, de buenas conmigo. Hola, me soy aquí. Lo que yo preferiría es nadar con bebés tiburones porque son hermositos, son bien hermosos, aunque me muerdan. Adiós.
2: Adiós.
4: Ah, y también, si me pueden dar boletos para Coromichi de Puebla. Adiós.
2: Tenemos para Ciudad de México. Tú dices si te lanzas con papá o con mamá y sirve que ahí ves a los tiburones, bebé.
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0: Mañana ya con 56 minutos, seguimos de buenas con Miguel aquí en la 99, tu estación favorita en Morelos, y seguimos con este tema del día de hoy. ¿Qué canción pondrías en el fin del mundo? Me dicen por aquí, Mike, ¿por qué pusiste ese tema el día de hoy? ¿Quién te hizo daño, bebé? No, nadie, pero pues, ¿a poco nunca han pensado en eso? Vean la serie Pluribus de Apple TV. Porque más o menos tiene que ver con esta pregunta que les estoy haciendo el día de hoy. En algún momento solamente está saliendo una transmisión en todo el mundo a través de diferentes pantallas y digitales y demás. Y por eso dije, pues podría ser lo mismo, pero con una canción. ¿Cuál sería esa canción que sonaría en el fin del mundo en todo el mundo?
1: Hello. ¿Qué onda, Mike? ¿Cómo andas? Muy buenas. Buenos días todavía.
0: Buenos días.
1: Saludos a todos. Soy Iván de Jutepec.
0: Hola, Iván.
1: Yo la canción que pondría para el fin del mundo sería la de In the End

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2: ¡Hey! Seguimos aquí en La 99 y estamos ya en Pasaporte Universitario, ya saben, la segunda temporada. Muchísimas gracias por acompañarnos el día de hoy. Recuerden, si tienen dudas o preguntas, al 777-499-1991. Me da mucho gusto recibir aquí en el estudio de La 99 a nuestros amigos de UNILA, que van a estar platicando con nosotros y también apoyándonos en este tema. De repente, cuando no sabemos cómo elegir una carrera, qué tenemos que tener a lo mejor como habilidades para que nos enfoquemos más hacia una carrera que otra, o también qué pasa si me quiero cambiar de carrera, ¿esto es válido? ¿Cuándo es como el momento ideal para esto? Bueno, pues están con nosotros el día de hoy la doctora Olga María Salinas Ávila, directora de UNILA Campus Cuernavaca. Directora, doctora, gracias por estar con nosotros el día de hoy.
3: Ay, muy amables por la invitación, estamos gustosas con mi compañera de estar aquí, y bueno, pues me encantaría, ¿no?, seguir participando en este programa, que los felicito porque es muy necesario para los jóvenes hoy en día.
2: Definitivamente, y sobre todo porque de repente no sabemos a dónde ir, y a lo mejor también nuestros papás están muy ocupados y no nos dicen, oye, ¿te puedo dar esta guía? Pero bueno, para eso están ustedes también, para apoyarnos el día de hoy. Por aquí también está Carla. Carla, que me gustaría mucho que te presentaras con toda nuestra audiencia de Pasaporte Universitario.
4: Hola, pues muchísimas gracias por la invitación. Yo estoy en la coordinación de vinculación.
2: Okay.
4: Vinculación es un lugar donde nosotros les encontramos escenarios de prácticas que se acercan mucho a la vida profesional que van a desempeñar.
2: Perfecto, pues mira, la ideal también para apoyarnos el día de hoy. Y quisiera arrancar con una primera pregunta para que nos apoyen. ¿Cómo elegir una carrera universitaria? ¿A partir de qué momento? ¿Qué debemos de tomar en cuenta?
3: Pues fíjense que aquí en nuestro país, pues a los 17 años, ¿verdad?, es una época en la que tenemos que decidir qué es lo que vamos a estudiar. Y justo es un momento muy complicado para cualquier joven. Y bueno, pues lo más importante que necesitamos en eso, en este proceso, es el acompañamiento de nuestros padres.
2: Sí.
3: El que busquemos una parte orientadora, ¿no?, dentro de alguna escuela. En la Universidad Latina nosotros, por ejemplo, sí ofrecemos ese servicio de ubicación vocacional.
2: Okay.
3: Para las personas que así lo requieren, porque nos queda claro esto que menciono, ¿no? No, es bien complicado para los jóvenes. Entonces, sí, el elegir una carrera es una situación, una decisión importante, tal vez no en esa época, ¿no? Todavía.
2: Ajá.
3: Por eso es que necesitamos el apoyo de los, el acompañamiento, ¿no?, de papás, porque a veces los papitos ven muy grandes a las personas y los dejan solos. Entonces ve a inscribirte, ¿no?, a
2: cualquier... Tú elige lo que más te guste, ¿no?, y ya me dices qué tengo que hacer después y te acompaño. Pero creo que aquí sí deben de estar involucrados, por supuesto, todos, en este caso los estudiantes, futuros estudiantes, y también, por supuesto, los papás.
3: Sí, sí.
2: Yo sí me gustaría, directora, perdón, que les mande un mensaje a todos los papás que nos están escuchando para que también se involucren en esta toma de decisión y los apoyen.
3: Claro, miren, papitos, eso, a que veamos grandes a nuestros hijos por la estatura, tal vez, no significa que no necesiten el apoyo. Ahorita justo es cuando más lo requieren.
2: Ajá.
3: Y bueno, no solamente enfocados, o sea, no nada más nos vamos a enfocar a lo que al niño le apasione, sino el interés, ¿no? Situaciones que a él le atraigan, la parte de reconocer para qué son buenos, ¿no? ¿Qué sí sé hacer? ¿Qué es lo que se me facilita? Esta parte también de ver, bueno, aquí en Morelos específicamente, ¿qué es lo que se requiere en la sociedad? A ver, ¿qué es lo que más demandan las empresas?
2: Claro.
3: Y sobre todo, ¿voy a sobrevivir de ello?, ¿no?
2: Okay.
3: Esa es una cosa básica. Entonces, hay que considerar todos esos puntos para que podamos orientar a nuestros hijos.
2: ¿Cómo cuánto tiempo es este proceso en el que tenemos que empezar a elegir lo que es precisamente la carrera que queremos estudiar? Porque, pues, ahorita lo resumió en pocos minutos, directora, pero realmente creo que requiere un determinado tiempo, no de semanas, inclusive a lo mejor de meses, ¿no?
3: Sí, fíjense que algunos compañeritos ya desde, los papás lo han trabajado ya desde antes, ¿no? Incluso desde la secundaria.
2: Ajá.
3: Pero caemos siempre en un error muy fuerte, que es, a ver, ya tenemos todo estructurado aquí para que seas abogado, porque tus padres son abogados.
2: Uh-huh.
3: Tenemos ya aquí listo al médico porque tiene la plaza lista para ti. Entonces, es un proceso, hay que apoyar a los niños para que se autoconozcan en sus habilidades, e independientemente de los intereses, ¿no?, por decirlo de alguna manera, de nuestros padres, nosotros respetar ese ritmo. Muchos papás casi se fusilan y se cortan la vena porque los hijos al año de haber elegido una carrera que nosotros lo orientamos para ello, aparentemente dejan, ¿no?, abandonado. Ajá. Entonces, sí hay que darles ese privilegio también, ¿no?, de poder decir, ma, esto no me gustó, cambio, ¿sí? Okay, pero entonces ya vas con la plena madurez, tal vez un año, para que tú digas, esto no me gustó, pero sí me gusta esto otro, y voy a terminar, ¿no?
2: Pues perfecto, por eso UNILA tiene un abanico interesante también de lo que es la oferta educativa, que me gustaría mucho, Carla, que nos compartieras todo lo que tiene UNILA para nuestros estudiantes.
4: Claro que sí, pues tenemos una amplia variedad, todo está alineado a lo que estamos viviendo hoy en día y la necesidad de hoy en día.
2: Sí.
4: Tenemos licenciaturas presenciales en administración, mercadotecnia y psicología. Todas estas están incorporadas a la SEP, por supuesto, a excepción de psicología, que tenemos casa incorporante de UNAM, nuestra máxima casa de estudios. Tenemos mixtas, que serían en administración de negocios internacionales, en derecho y gastronomía y administración operativa. Y por la parte de la oferta educativa en línea, también contamos con una nueva licenciatura que es Inteligencia Artificial y Ciencias de Datos. Órale. Y Logística, Seguridad e Higiene.
2: Oye, qué interesante esta última licenciatura que acaban de incorporar, porque además está muy fuerte esto de pues los manejos de los datos y también lo que es la IA, pero ahí combinaron ambas cosas, no solamente en IA, sino también los datos. Hoy les cuento que hay empresas a nivel global que están precisamente contratando a personas que tengan este conocimiento acerca del manejo o estudio de datos. ¿Por qué? Porque hoy todo se mide a través de estos datos, ¿no?
3: De indicadores, claro.
2: Sí, claro. Oye, pues felicidades. ¿Cómo está esta carrera? ¿En cuánto tiempo la podemos cursar? ¿Qué tenemos que hacer para poder tener a lo mejor una asesoría y también una visita y que nos platiquen en especial de esta licenciatura y por supuesto de las demás, ¿verdad?
4: Claro que sí, se pueden acercar con nosotros, estamos ubicados en Avenida Vicente Guerrero, en UNILA Campus Cuernavaca.
2: Sí.
4: Se pueden comunicar al 777-160-1020 y con todo gusto los vamos a orientar para que elijan la mejor opción.
2: Pues ya está. Papás, mamás que nos están escuchando y también a todos los jóvenes que escuchan de buenas con Miguel, yo sé que andan buscando algo que tiene que ver con tecnología y qué bueno que tiene esta licenciatura nueva también, la UNILA. Directora, también platicar acerca del mercado laboral, ahora que hablamos precisamente de esta licenciatura que acaban de innovar ustedes precisamente, ¿cómo sabemos o cómo tenemos que orientar a nuestros jóvenes sobre cómo está esta demanda laboral? Sobre todo, ok, voy a estudiar pues esta carrera, ¿cómo sé que voy a tener oportunidad de trabajo en el estado o en otra parte de México? Ahí cómo tendríamos que hablar papás con nuestros hijos, igual nosotros como hijos decir, oye, pues es que yo veo que tengo tíos o tengo amigos que están trabajando y estudiaron esto.
3: Fíjense que es muy importante reconocer las carreras actuales, ¿no?, en la parte de subsanar necesidades sociales, como lo decía hace un momento. Entonces, miren, ahorita lo más importante, ¿no?, en este país es la salud mental, por ejemplo. Y entonces ustedes tendrían que ver, ¿no?, con los chicos, siempre les preguntamos, o sea, ¿a ti te gusta apoyar a las personas? ¿Tienes ese entusiasmo por hacerlo? Bueno, entonces trabaja en la parte de salud mental, porque en Morelos principalmente tendemos que aterrizar en el lugar donde estamos viviendo, ¿no? En
2: claro,
3: este caso,
2: sí,
3: primordialmente. Aquí se requieren psicólogos, la salud mental es primordial. La otra parte es, somos un área turística en este estado.
2: Súper importante, hoy más que nunca, ¿eh?
3: Claro, y entonces, bueno, pues trabajar la parte de gastronomía, que en la Universidad Latina, en el Campus Cuernavaca, ofrecemos esa carrera. Entonces, checa cuántos restaurantes hay acá, ¿no?
2: Más de 800, estaba leyéndolo otra vez.
3: Y otro punto importante, la parte educativa. Aquí somos el segundo estado con más escuelas en el país.
2: ¡Wow!
3: Y les voy a decir, el primero es Puebla. Ay, a dato adicional.
2: Pero esa es una ciudad más grande que Morelos.
3: Es correcto.
2: ¿No?
3: Y entonces, bueno, pues al ser así,
2: sí,
3: pues te tienes que inclinar, ¿no?, por alguna situación de especialización, tal vez, ¿no?, en docencia, en psicopedagogía. Entonces, eso es lo que tenemos nosotros que revisar y le llamamos sostenibilidad. O sea, una carrera que en el tiempo no vaya a caducar esa necesidad.
2: Claro.
3: A eso me estoy refiriendo. Entonces, pues yo creo que sí, papitos, tenemos que colaborar, orientarnos nosotros primero como padres para poder orientar a nuestros hijos. Y eso se llama orientación educativa.
2: Perfecto, ya lo saben, tienen que referirse con nuestros amigos de UNILA. Nuevamente, si nos puedes dar los datos de contacto, ¿en qué horarios nos pueden también recibir en esta temporada? ¿Cuándo son las inicio de clases también para este ciclo escolar 2026-2027? A lo mejor depende también de cada licenciatura. licenciatura. A ver, platícanos un poquito, Carla, antes de irnos a la pausa.
4: Claro que sí, nos pueden contactar al 777-160-1020 en un horario de lunes a sábado de 9 de la mañana a 2 de la tarde y de 4 a 7.
2: A través de redes sociales, su página de internet, que también hoy en día pues estamos en el teléfono pues bastante tiempo, que no debería de ser así, pero pues la verdad es que a veces así también conocemos parte de lo que podría ser UNILA, ¿no?
4: Claro que sí, también en redes sociales nos encuentran como UNILA Cuernavaca en Facebook, Instagram y TikTok. Nos pueden seguir por ahí también y con todo gusto les atendemos.
2: Perfecto, pues si les parece bien vamos a hacer una pausa y regresamos. Sí. Regresamos aquí a Pasaporte Universitario, están llegando las preguntas al 777-499-1991, aquí están los profesionales, vienen directamente de UNILA por si tienen dudas, si quieren orientar también a sus hijos, inclusive ustedes como papás también, pues recibir esta orientación que muchas veces a lo mejor nosotros tal vez no estudiamos una licenciatura, pero ahora nuestros hijos sí queremos que la estudien y pues nosotros no tuvimos esta orientación vocacional o esta vinculación en ocasiones, ahora sí hay que tomarlo en serio porque nuestros hijos de verdad que son exitosos y son triunfadores y qué mejor que sea con UNILA. Así que sus preguntas al 777-499-1991. Vamos a la pausa.

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28: Regresamos aquí a Pasaporte Universitario en la 99. Gracias por seguir con nosotros. Estamos muy contentos de poder compartir con ustedes y con nuestros amigos de UNILA el día de hoy, pues, este episodio de Pasaporte Universitario, hablando precisamente de cómo elegir una carrera, qué hacer también con esto de la orientación vocacional o esa vocación profesional que hoy también se le llama, ¿no? Antes nosotros la conocíamos con otro nombre, otro concepto. Hoy ha evolucionado, ha cambiado y, por supuesto, para bien, porque hoy en día también tenemos demasiada información. Y de repente estamos inundados ya de, oye, me gusta esto, pero después ves algo y también te gusta. Pero más adelante ves otro video y también te gusta. ¿Qué podemos hacer ante esta situación de tanta información y cómo elegir si bien una carrera? Para eso están nuestras invitadas el día de hoy. La doctora Olga María Salinas Ávila, directora de UNILA Campus Cuernavaca, y también Carla de Vinculación. Sí, ¿verdad? Sí. Vinculación, ¿cómo me dijiste?
29: Empresarial.
28: Vinculación empresarial. A ver, platícanos un poquito de qué va esta área donde tú estás liderando precisamente.
29: Claro que sí. Bueno, en mi área nos dedicamos a buscar escenarios de práctica real, uh-huh, que sean lo más allegado a lo que van a vivir ya con una experiencia laboral.
28: Okay.
29: ¿A qué me refiero con esto? Buscamos convenios con empresas de renombre.
28: Sí.
29: Donde puedan desarrollar sus habilidades, que tengan, pues, diferentes habilidades que no les da a lo mejor el estudio, pero sí la práctica.
28: Claro. ¿Algunos ejemplos que nos puedas poner de esta vinculación empresarial con algunas de las licenciaturas y casos de éxito que tengan, pues, ya durante tanto tiempo?
29: Claro que sí. Justamente ahorita estamos en un periodo en que los chicos están fuera del estado, uh-huh, en empresas como Hoteles Nickelodeon, Vidanta Riviera Maya, que son,
28: oye,
29: los de
28: padre,
29: gastronomía. Así es. Uh-huh. Entonces les buscamos lugares así, nuestros chicos de psicología, si nos puede platicar de los escenarios que tienen también.
30: Uh-huh. Sí, en psicología ahora estamos trabajando el servicio comunitario, que sí, toda universidad pues tiene la obligación de hacerlo, y además pues están practicando dentro de nuestra zona, en la parte de la localidad, estamos ubicados en Ocotepec,
28: sí,
30: y entonces el comisariado ha aceptado, ¿no? Adaptaron 5 módulos, 5 uh-huh, consultorios para dar el servicio de orientación psicológica. Entonces, los chicos practican, ¿no? Supervisados por sus profesores.
28: Sí.
30: Y revisan los casos. Entonces, pues, brindamos ahí 4 sesiones a cada una de las personas y después son canalizados.
28: Oye, qué interesante esto, y la verdad no teníamos conocimiento de eso, que también están haciendo en conjunto con el área de Ocotepec, ¿eh?
30: Es correcto, sí, ellos nos aperturaron en este, ajá, nuevo periodo. Y bueno, pues nosotros ni tardos ni perezosos,
28: claro,
30: aprovechamos esa oportunidad, se generó el convenio, uh-huh, y fue así como los chicos pueden participar ya desde el año pasado. Y bueno, pues aprovechando esto, sí, quiero comentar que ahora, papito, se tienen que ubicar también en que los chicos necesitan desarrollar competencias. O sea, ya no basta solamente con tener un cúmulo de teoría. Necesitan también saber hacer cosas. ¿Por qué? Porque en el campo laboral, ¿no? Tanto las habilidades blandas, que así les llamamos, sí, las soft skills, necesitan ser desarrolladas, y la forma, pues, de desarrollarlo es en la escuela, ¿no?
28: Claro.
30: Ahí es donde se intensifican los valores, esa parte de la integridad, esa parte de la ética. Y por otro lado también, más que tus credenciales, ahora lo que cuenta es saber demostrar que, claro, realmente sabes hacer algo sobre tu carrera, sobre lo que estudiaste, y que ahora es lo que necesitan, ¿no? Pues la parte, es una necesidad social. Entonces yo los invito a que chequen en las universidades que se elijan como, sí, probables, ¿no? Primero que tengan los REBOES, ¿verdad? Activos y vigentes.
28: ¿Los papás sí se fijan en esto o es algo que no toman en cuenta, de acuerdo a su experiencia?
30: Pues es que luego no se fijan. Y okay. No preguntan, ¿no? A ver, sí. ¿Dónde van a hacer prácticas? ¿A uh-huh. dónde puede trabajar mi hijo después claro. de esto? ¿No? A ver, ¿cuánto tiempo se va a llevar? ¿Qué necesito invertir para ello? Uh-huh. Otra parte de que ahora le llamamos, es un punto importante, la sustentabilidad o sostenibilidad de su carrera.
28: Claro.
30: Es revisar qué tanto voy a poder también cubrir, ¿no? Las necesidades que la escuela me demanda para mi hijo. Y entonces, proveer los recursos suficientes para... porque luego dicen, bueno, vamos a estudiar medicina. Pero bueno, ¿qué tal, no? A lo mejor no hay hospitales cerca de donde está la región donde él piensa vivir o desempeñarse. Entonces, sí tenemos que ser congruentes con ello y ubicarnos en la realidad.
28: Claro. Uh-huh. Importantísimo todo esto que nos dice, y de verdad, por eso les decía, tomar en cuenta el tiempo también, platicar, no una vez, varias veces, acudir con los profesionales que nos guíen, ellos saben precisamente y para eso están. Porque nosotros como papás, la verdad es que muchas veces no sabemos.
30: No sabemos.
28: Y como hijos, pues bueno, es la emoción también. Y estar ahí como entre, y si estudio esto, y si me voy mejor con mis amigos que van a estudiar esta carrera porque no quiero perder su amistad. Uh-huh. No, muchas veces, a veces así elegimos.
30: Sí, fíjate,
28: o malegimos.
30: Que, perdón, Miguel, que te ¿sí? interrumpa. En la Universidad Latina, aquí uh-huh. en el campus Cuernavaca, tenemos una persona especialista.
28: Ok.
30: Y en caso de que el chico tenga dudas, sí, por supuesto que ella está para orientarlo vocacionalmente. Entonces, yo creo que sí, valdría la pena, ¿no?
28: Sí.
30: Acudir con ella para que, si el chico todavía tiene dudas, los papás también lo apoyen para que decidan. A lo mejor incluso no se queda en la escuela, pero sí elige de la mejor manera. Es vital esta parte de orientación.
28: Nos están preguntando aquí si nos podían platicar acerca del sistema abierto que tienen en UNILA.
30: Claro. Miren, nosotros tenemos el sistema universitario abierto, así se llama, uh-huh. en el área de psicología, es en la parte de salud mental, y este está incorporado a la Universidad Nacional Autónoma de México. Uh-huh. Entonces, la parte de cómo se trabaja es que entre semana tenemos una hora de asesoría y el resto otra hora
28: okay.
30: durante los sábados, es el único día que asisten. Y bueno, pues es especialmente para las personas que están trabajando o que quieren complementar, ¿no?, la carrera que ya están estudiando. Siempre es muy importante saber tratar con las personas, porque
28: sí.
30: eso es lo que determina el éxito, ¿no?, de algún proyecto. Entonces, bueno, los invitamos a que nos acompañen, vayan, pregunten, infórmense, y si es algo atractivo, si es que se puede, adelante, estamos abiertos. Miren, en la Universidad Latina generalmente tenemos el 92% de nuestros profesores tienen un grado mayor al que imparten, es decir, son maestros o doctores. Y eso,
28: ¿por qué es importante esto, directora? Porque a veces decimos, ah, pues qué bueno, pero por...
30: Sí, esto garantiza también, uh-huh. ¿no?, la formación académica, uh-huh. la calidad en esa formación.
28: Sí.
30: Porque yo entiendo, ¿no?, hay muchísimas escuelas, sin embargo, y no quiero ser peyorativa con nadie, la cuestión es que nosotros nos enfocamos a ello. Aquí nadie falta. ¿Por qué? Porque si alguien está enfermo, tuvo una situación, otro maestro lo cubre. Entonces, generalmente tenemos el 100% de asistencia para las sesiones.
28: Ok.
30: Y la práctica. Esa es lo con la que estamos ahora casados.
28: Sí.
30: Porque sí, toda práctica tiene que ver con alguna de las materias que estamos impartiendo. Entonces, eso es una garantía. Porque ahora afuera, pues les van a pedir que sepan hacer cosas.
28: Claro, importantísimo. No solamente se queda en los salones o en la teoría, sino en la práctica. Y de hecho existe una huella digital que nosotros tenemos en lo que son nuestras redes sociales, ¿no? Muy importante esta parte ahora que tenemos también como parte de mercadotecnia. Porque ahora todos podemos ser mercadólogos, pero ustedes son los especialistas. Tienen precisamente esta licenciatura y me gustaría mucho que nos platicara precisamente de esta área o nos platicaran de esta área, porque además también tienen mercadólogos y mercadólogas en diferentes empresas, ¿no?, que son egresados precisamente de la Universidad Latina.
30: ¿Qué crees, Miguelito? Aquí has tenido exalumnos nuestros.
28: Lo sé, lo sé.
30: Que han estado sí. felices
28: sí.
30: y bueno, pues creo que han aportado y han hecho un buen papel, ¿no?
28: Claro.
30: Con ustedes. Entonces, es muy importante que les diga, en la parte de la mercadotecnia, esta licenciatura tiene recursos específicos bien equipados, es decir, uh-huh. una cabina de radio, ¿no?
28: Okay.
30: Tienen un set de televisión, tienen una cámara de GESEC para estudios de mercado, o sea, tienen todos los recursos necesarios para que puedan entonces desarrollar esas competencias que afuera
28: okay.
30: les piden. Y así hemos sido retroalimentados por pues el campo laboral, por las empresas a donde ellos han participado. Hay un foro de egresados exitosos que nosotros programamos cada fin de año, Y
28: invítenos, mire, que no se les olvide, porque eso nos interesa mucho.
30: Claro, porque ¿no? es bien interesante saber claro. en dónde están. Sí. A veces ni cuenta te das de que los muchachos están en el gobierno, en unos puestos importantísimos. Ellos nos han ayudado a gestionar muchas cosas dentro de los colegios, por ejemplo, en el caso de psicología, en el Colegio de Psicólogos Morelenses, uh-huh. En el CIPSI, allá en el UAM incluso. O sea, hay muchas claro. situaciones que tenemos que conocer en dónde están ubicados nuestros egresados. Y si bien hemos dado seguimiento a ellos, son los primeros años que tenemos una cena baile para ellos, ¿no?
28: Digo, nos platicamos, a lo mejor nada más me invitan a ver...
30: Te invitamos a la cena baile.
28: Ah, bueno, ya está, ya sí. está grabado.
30: Sí, claro que sí.
28: Oigan, pues ya casi vamos a terminar este pasaporte universitario. De verdad, muchas gracias por estar con nosotros. Me gustaría que nos dieran formas de contacto cuando inician pues el ciclo escolar 2026-2027. También hemos hablado y me están preguntando acerca de posgrados, que sé que ustedes también tienen en UNIL. Así que, pues aprovechemos estos últimos minutos. ¿Sí? Para que nos platiquen.
29: Claro que sí, en posgrados tenemos maestrías tanto presenciales como en línea. Dentro de las que están presenciales tenemos una nueva que es psicopedagogía. Y de las que tenemos en línea, bueno, dirección y marketing digital, administración de negocios, economía digital y fintech y docencia.
28: Ok.
29: Todas estas maestrías, bueno, están ligadas a lo que son nuestros programas académicos de licenciatura para que puedan dar una continuidad, o también en el caso de todas aquellas personas que desean superarse, adquirir habilidades distintas y un grado académico más, también está diseñado para ellos.
28: Y actualizarse también, porque a veces solamente, pues somos tal vez de la generación que nos quedamos, aunque ya tengo mi título, terminé mi carrera y hasta ahí, pero hoy en día el mundo está cambiando todo el tiempo y nosotros tenemos que actualizarnos, prepararnos y estar pues presentes con todo lo que se está hoy en día viviendo también y lo que están necesitando también las empresas, ¿no? Y a nivel global, de repente nos vemos como tal vez algo local, pero no, esto ya es a nivel global. Claro. Llegamos a gente que de verdad a veces ni te imaginas, o puedes tener también un contacto que te descubrió a partir de internet o a través de una red social, y entonces ahí debes de tener como todas esas habilidades, pero además también comprobadas, ¿no?
30: Sí, fíjate que hemos tenido estudiantes en España, ¿no? Uh-huh. En Navarra, en Barcelona, ¿cómo se llama? Una empieza con V, no me acuerdo.
28: Ok.
30: Entonces, ahí hemos tenido estudiantes que se van gracias a su título internacional, ¿no? Uh-huh. En la parte de, sobre todo de la Universidad Nacional Autónoma de México, uh-huh. ellos pueden incursionar allá. Y bueno, quiero decirles que empezamos el 10 de agosto con okay. las licenciaturas y para la parte de las maestrías cuatrimestrales empezamos el 1 de septiembre. Entonces los esperamos, vayan, pregunten, ¿sí? Y acuérdense, lo más importante es la formación académica y esa calidad que se les ofrece en las universidades, en este caso la Universidad Latina Campus Cuernavaca, los papitos les ofrecemos esto y ubiquen justamente, ¿no? Lo que sus hijos pueden interesarles, para lo que son buenos y para la parte de lo que necesita el mundo laboral.
28: Muy bien. Yo le hago una pregunta siempre a nuestros invitados en Pasaporte Universitario, la última, muy personal, Y le quiero preguntar, directora, ¿qué le diría a su yo de 17 años que está precisamente en este momento por elegir la carrera?
30: Yo le diría a mi mamá, llévame con un psicólogo que me oriente, por favor, qué okay. cosa que voy a estudiar, ¿no? A ver qué es lo que más me gusta.
28: Okay.
30: Sí, y se lo diría, porque realmente, pues yo he visto también muchas personas. Ah, pero muy importante, tendríamos que ver, yo le pediría que me llevara, ¿no? Algún lugar donde yo pueda ver cómo se desempeña un psicólogo. En okay. mi caso, pues yo tengo esa formación, pero sí. un mercadólogo, ¿qué hacen esas personas? A ver, llévame.
28: Cierto.
30: Y nosotros tenemos apertura completa para que ustedes puedan ir a alguna clase. Es importante también vivir una clase, una sesión con, sí. con un maestro que sea de la especialidad que quieran, ¿no?
28: Y en nuestra generación no nos tocó eso,
30: y
28: ¿verdad?
30: Y eso no nos tocaba, pero yo ahora sí le pediría, ya con toda esa cierto. Experiencia, ma, llévame a la sí. radio, o llévame, sí, claro. ¿no? A la escuelita, a los pedagogos. Sí. Llévame para ver qué hacen.
28: Claro.
30: Eso le diría.
28: Tú eres más joven, Carla. ¿Qué le dirás a tu yo de 17 años? A lo mejor ya te quedó más claro, ¿verdad? Porque pues eres más joven.
29: Claro, para mí sería importante comentarle a esa yo de 17 años que conozca lo que decía la doctora, ¿no? ¿Dónde vas a laborar? ¿Qué vas a hacer? Pero también conoce el lugar donde vas a estar 4 años de tu vida en promedio.
28: Hablando de la universidad.
29: Hablando de la universidad, así es. ¿No? Conoce el lugar donde vas a estar, conoce un lugar en donde tú te sientas cómodo y a gusto, donde te acompañen todo el tiempo.
28: Oh, muy bien, me encantaron las dos respuestas. Gracias por estar con nosotros el día de hoy aquí en Pasaporte Universitario. Ya saben, el estudio, esta casa es de ustedes cuando decidan regresar a platicarnos todo lo que está sucediendo en UNILA constantemente.
30: Ay, muchísimas sí. gracias, Miguel. Un placer volverte a ver. Y bueno, pues estamos abiertos. Los esperamos en Universidad Latina, Campus Cuernavaca.
28: Perfecto. 777-160-1020. 777-160-1020. Redes sociales, mi querida Carla.
29: Por favor, en Facebook nos encuentran como UNILA Cuernavaca y en Instagram como UNILAEDUMX.
28: Perfecto. Nos escuchamos y nos vemos en el próximo Pasaporte Universitario. Gracias por estar con nosotros aquí en la 99.

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14: Aquí andamos, arrancando los 90 en la 99. Muchas gracias por estar con nosotros. Pidan sus canciones al 777-491-991. Ya acercándonos además al Viernes de Chavorrucos. Hay que darle ese sabor el día de hoy noventero, previo a nuestro Viernes de Chavorrucos con Miguel mañana desde las 5 de la mañana. 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Arrancamos con esto de Shaggy. ¿Se acuerdan de esta rolita?

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0: Gracias por seguir con nosotros aquí en la 99 de Buenas con Miguel. 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

0: Seguimos con más aquí en la 99, en los 90 en la 99. Muchísimas gracias por todos sus mensajes, ya preparándonos para el viernes de Chavorrucos con Miguel, ¿eh? Y recuerda también que tengo para ti una recomendación. 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Bueno, pues me tengo que despedir. Muchísimas gracias por acompañarnos el día de hoy aquí en la 99, en los 90, en la 99. Regresamos mañana, desde las 5 de la mañana. De buenas con Miguel.
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10: Jueves 16 de julio de 2026. La temperatura actual en Cuernavaca es de 26 grados. Es la 1:00 p.m. con un minuto. El equipo de producción, noticias y redes sociales está listo con la información.
5: Desde la redacción de Diario de Morelos, estos son los avances.
10: Era de una mujer el cuerpo sin vida localizado esta mañana en el puente Panocheras. Estaba decapitado y encobijado. Lo dejaron a un costado de la carretera Cuernavaca-Taxco a la altura de la colonia La Islita. Deja ataque armado un muerto y uno más herido en pleno centro del poblado de Alpuyeque esta mañana. Anoche acribillaron a una persona allá en Yecapixtla y una mujer más fue asesinada en el poblado de Cocoyoc. Goza sindicato del Congreso del Estado de amplios beneficios y quieren más. El convenio anual de prestaciones contempla apoyos económicos para la fiesta de fin de año, juguetes del Día del Niño, viáticos y para jornadas de esparcimiento. Corrige la ruta 19 el tabulador de tarifas, las unidades exhiben los precios por el servicio, usuarios habían denunciado abusos de los operadores, el costo del viaje de Yautepec a Cuernavaca queda en 22 pesos. Supera metas Plan Cuauhtémoc en combate a la extorsión, implementado desde junio por los gobiernos de México, Morelos y municipios. La red de protección contra este delito suma ya más de 1,000 negocios y puntos de venta. Y trabaja la Secretaría de Bienestar en el anteproyecto del presupuesto 2027. Estiman duplicar recursos asignados a programas sociales y ampliar su cobertura, principalmente en comunidades con alta marginación.
5: Con los detalles de la información, Salvador Valora.
10: Señoras y señores, jóvenes de la 99, gracias por permanecer en sintonía con nosotros. Iniciamos este espacio informativo, retomamos lo más relevante ocurrido hasta este momento aquí en el estado. Soy Salvador Valora, estaremos muy al pendiente de los mensajes que nos compartan en el WhatsApp de cabina 777-499-1991. Mis compañeros de redacción también están pendientes de sus fotografías y videos que nos hacen llegar al número de denuncia ciudadana 777-184-7185, 184-7185. Este material se sube a nuestras plataformas digitales. Recuerden que Don Bachón está de vuelta, el terror de los municipios. Don Bachón está a la pesca de los baches. Si ustedes tienen alguno que compartir, envíennos sus fotografías.

0: videos al 777-184-7185. Aquí los vamos replicando. Recuerden que somos la multiplataforma de medios que comunica a Morelos.
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0: Mi compañero Jesús Colín desde la zona oriente tiene el reporte actualizado. Chucho, ¿alguna novedad? Te escuchamos atentos. ¿Cómo estás? Buena tarde.
1: Hola, ¿qué tal, Chava? Muy buenas tardes, un gusto saludarlos a ti y a toda nuestra amable audiencia. Pues, para reportarte que precisamente hoy por la mañana te dábamos cuenta de que la carretera local que lleva del Parque Industrial hacia Jalostoc está bastante dañada y que hay bastantes agujeros que se ven al circular por ahí. Bueno, pues al salir del Parque Industrial nos topamos también con que está cerrada la carretera México-Oaxaca, por lo menos el carril de alta, en dirección hacia Amayuca, y esto es debido a obras de reencarpetamiento. Recordemos que se hicieron los tramos precisamente del Parque Industrial hacia lo que es la ciudad de Cuautla, hacia la colonia Hermenegildo Galeana, pasando por la colonia del empleado municipal y posteriormente hacia la colonia Hermenegildo Galeana, y esto entroncó con el libramiento oriente y abarcó parte también de la carretera México-Cuautla. Bueno, pues ahora están haciendo el tramo de la carretera México-Oaxaca hacia Amayuca, están cerrando un carril a la altura del poblado de Tlayecac y se va a continuar hasta llegar a la unidad Mariano Matamoros, posteriormente al Cuchero de Tecaje y después hasta Amayuca. Este tramo por el momento está cerrado, te repito, el carril de alta en dirección del Parque Industrial hacia la unidad habitacional Mariano Matamoros. En este tramo es pues donde están realizando obras de mantenimiento en la cinta asfáltica y esto va a generar bastante carga vehicular en la carretera México-Oaxaca con dirección hacia Puebla. Si usted va a circular por la zona, tome sus precauciones, va a estar un rato vuelta de rueda en este tramo de la carretera hasta llegar al crucero de Tecaje y entonces sí, ya podrá fluir de manera normal la circulación con dirección hacia el estado poblano. Salvador, el reporte, buenas tardes.
0: Oye, Chucho, solamente para que nos recuerdes, lamentablemente hechos violentos en las últimas horas, allá en los Altos de Morelos y en Cocoyoc reportaron hechos de violencia.
1: Es correcto. Primero fue el reporte cerca de las 22 horas ahí en el barrio San Marcos, donde se reportaron detonaciones de armas de fuego al número de emergencias, y al llegar al lugar los oficiales se encontraron en la esquina del antiguo camino a Cuautla con la avenida San Marcos. Esto es muy cerca del crucero del Parque Industrial de Yecapixtla, donde se encontraron una camioneta Ford de color verde y al interior del vehículo una persona fallecida. Esta persona que había sido acribillada a balazos, incluso la camioneta estaba rociada prácticamente de balazos, había fallecido sentada en el volante o tras el volante, y pues desafortunadamente ya no contaba con signos vitales para cuando los paramédicos del municipio llegaron al lugar. El acordonamiento, como siempre, se realizó y posteriormente personal de la fiscalía llegó para realizar el levantamiento del cuerpo sin vida. Posteriormente, y contrario a lo que nuestras autoridades de repente informan respecto a que la delincuencia está disminuyendo allá a nivel federal, pues resulta que no es así. Por lo menos aquí en Morelos, una chica fue asesinada ahí en el poblado de Cocoyoc. Efectivamente, esta chica circulaba a bordo de una motocicleta ahí en la colonia Vicente Guerrero, sobre la calle Tenochtitlán, cuando otros dos tipos armados a bordo de otra motocicleta llegaron y abrieron fuego en su contra. Cabe destacar que esta joven es familiar de un sujeto apodado el Bin Laden, que hace unas semanas fue también atacado a balazos ahí mismo.
0: Estoy perdiendo comunicación con mi compañero Jesús Colín. Nos hablaba de este hecho violento allá en Cocoyoc, una joven motociclista que fue atacada a balazos, que le arrebataron la vida y que es familiar de otra persona que también había sufrido un ataque. Te seguimos escuchando, Chucho, una disculpa.
1: Sí, te decía que esta joven es familiar de, al parecer, de un sujeto que la semana pasada fue atacado también a balazos ahí en el poblado de Cocoyoc, un sujeto apodado el Bin Laden, y que sobrevivió y fue trasladado a una institución hospitalaria. Pues ayer, ya alrededor de las 00 horas, fue cuando los elementos policíacos recibieron el reporte de esta joven ahí tirada en la colonia Vicente Guerrero. Desafortunadamente, ella no corrió con la misma suerte y ella sí perdió la vida ahí en el poblado de Cocoyoc, por lo cual también se realizó el levantamiento por parte de la Fiscalía Especializada en Feminicidios para tomar conocimiento de los hechos y posteriormente llevarla en calidad de desconocida allá a las instalaciones de la morgue. Salvador, el reporte.
0: Muy completo, Chucho. Gracias por la información. Nos mantenemos al pendiente. Aquí en la zona metropolitana reportan tránsito lento sobre Avenida Universidad, la salida desde el campus Chaimilpa con dirección hacia Avenida Heroico Colegio Militar. Aquí en el centro de la ciudad también algunas calles congestionadas para esta hora. Avenida Lerdo de Tejada, también Matamoros, Arista, la propia Avenida Morelos, un tramo de Degollado. Tómelo en cuenta para quienes circulan por el centro de la ciudad capital y también un poco de congestionamiento en la calle Pericón, en la colonia El Mirabal, allá en Plan de Ayala, pasando el entronque de la autopista con dirección hacia el centro y viceversa. También están reportando tránsito lento frente al Instituto Mexicano del Seguro Social, la Glorieta de la Luna. Nos están reportando un percance automovilístico justamente ahí en esta zona del hospital, frente al IMSS de Plan de Ayala, un percance que es lo que está generando tránsito lento con dirección hacia Jiutepec. Estaremos actualizando la información a través de nuestras plataformas digitales. Llegaron muy violentos ayer los trabajadores sindicalizados del Congreso de Morelos. Llegaron a irrumpir la sesión. Se estaba llevando a cabo la clausura de la sesión del periodo ordinario de sesiones del Congreso local. Llegaron hasta el salón de plenos, hubo empujones, hubo pues gritos y sombrerazos ahí en el Congreso del Estado. Son trabajadores al servicio del Poder Legislativo que están exigiendo una serie de demandas, entre ellas incremento salarial del 8%, pero hay algunas otras prestaciones que también están pidiendo y poniendo sobre la mesa, aun cuando este sindicato es uno de los que goza de mayores prestaciones comparado con otros organismos sindicales. Escuchamos el siguiente reporte.
2: La sesión ordinaria del Congreso de Morelos fue suspendida luego de que trabajadores sindicalizados del Poder Legislativo ingresaran por la fuerza al recinto legislativo para exigir un incremento salarial del 8%. Los hechos ocurrieron minutos después del inicio de la sesión, cuando un grupo de manifestantes rompió la puerta de acceso e ingresó al salón de plenos. Durante la irrupción, se registraron empujones entre trabajadores y elementos de seguridad, lo que llevó a la mesa directiva a cancelar de manera definitiva los trabajos legislativos para evitar una confrontación mayor. El presidente de la mesa directiva, Isaac Pimentel Mejía, informó que este jueves se atenderán las demandas del personal sindicalizado y se abrirá una mesa de diálogo para analizar la solicitud del incremento salarial y buscar una solución al conflicto. La protesta dejó en pausa las actividades del Congreso y abrió nuevamente el debate sobre los límites entre el derecho a manifestarse y el funcionamiento de las instituciones públicas. Porque, aunque el diálogo es el camino para resolver cualquier diferencia laboral, los hechos de este miércoles muestran que cuando una protesta escala hasta interrumpir el trabajo legislativo, el reto deja de ser únicamente salarial y también pasa por preservar el orden institucional.
0: Quedó solo en los gritos y en los daños que causaron ahí en algunas partes de las instalaciones. Es la nota principal de Diario de Morelos. La pueden consultar a través de nuestras plataformas digitales. Mi compañero Salvador Rosas también está listo en la línea telefónica. Él ha seguido muy de cerca este asunto que tiene que ver con las prestaciones que están exigiendo los trabajadores sindicalizados del Congreso local. Tocayo, te escuchamos atentos. ¿Cómo estás? Buena tarde.
3: ¿Qué tal, Salvador? Muy buenas tardes a ti y a toda la audiencia. Así es, pues, la irrupción violenta de integrantes del Sindicato del Poder Legislativo en la sesión de ayer en el Congreso de Morelos, te informo que podría derivar en sanciones administrativas, laborales e incluso penales. Así lo dio a conocer el diputado Rafael Reyes Reyes, quien es pues presidente de la bancada del partido Morena, quien informó que el área jurídica ya analiza las acciones procedentes luego de que durante los hechos registrados pues se dañaron dos puertas del salón de plenos, además de agresiones contra dos elementos de seguridad y diputados que intentaron salir del recinto legislativo la tarde de ayer. El coordinador de la bancada de Morena calificó los hechos como reprobables y sostuvo que las inconformidades deben resolverse mediante el diálogo y no con violencia. Todas las demandas sindicales, Tocayo, ya se está llevando en estos momentos una mesa de diálogo entre el presidente de la mesa directiva del Congreso local y los sindicalizados, donde lista la petición de un incremento salarial de entre el 6.2% y el 8% a los sindicalizados. Sin embargo, el diputado Rafael Reyes Reyes advirtió que el Congreso enfrenta un panorama financiero complicado por la armonización de la reforma federal en materia de pensiones, lo que incrementará el gasto destinado a la plantilla laboral y a jubilados. Y pues también agregó que será el área jurídica la que determine las responsabilidades y las posibles sanciones derivadas de la irrupción ocurrida el día de ayer en la sesión del Congreso del Estado. Este es el reporte, Tocayo. Muy buenas tardes.
0: Gracias, Tocayo. Vamos a rezar contigo un poco más adelante. Miles de trabajadores burocráticos aquí en Morelos se sostienen con un salario base y prestaciones mínimas de ley, pero este grupo reducido de empleados sindicalizados del Congreso del Estado de Morelos cuenta con un esquema de beneficios que multiplica por varias veces lo que recibe la base trabajadora normal, de acuerdo con el Convenio Anual de Prestaciones 2025 del Sindicato Único de Trabajadores al Servicio del Poder Legislativo, financiado en su totalidad con recursos públicos. El documento que se ha dado a conocer detalla decenas de conceptos adicionales al sueldo que van desde vales de despensa que podrían ser justos y una conquista laboral, tanto vales de despensa como también bonos por antigüedad, quinquenios que incrementan el sueldo, pero hay algunos otros apoyos económicos que sí nos llaman mucho la atención. Apoyos económicos, por ejemplo, para cada día festivo del calendario familiar, también por comidas. Hay viáticos que están pidiendo los trabajadores sindicalizados con un presupuesto de decenas de miles de pesos. En este esquema de privilegios ha quedado en el centro del debate luego de que trabajadores sindicalizados, bueno, llegaran hasta el Congreso local, por la fuerza entraron al Salón de Plenos para exigir que se les aumente el salario y también que se mantengan estos beneficios. En Diario de Morelos hemos publicado una nota muy completa donde aparecen las cantidades, insisto, muchos de ellos son derechos que han sido conquistados por la base trabajadora, no hay ninguna duda, como por ejemplo los vales de despensa, hay un monto que aparece aquí y que pareciera ser mucho, pero pues en realidad está repartido para todos los trabajadores que integran este sindicato, estímulos a los trabajadores, pero hay por ejemplo un concepto que va y establece apoyo para la compra de juguetes para el Día del Niño, también los festejos del Día del Niño, la compra de uniformes para el aniversario del sindicato, también 85 mil pesos están pidiendo para aniversario del sindicato, también están pidiendo apoyo para comida para el Día de la Secretaria, también para apoyos deportivos, cumplimiento de fines y objetivos del sindicato, aquí sí nos llama mucho la atención, casi 1986 pesos mensuales por cumplir los fines y objetivos del sindicato. También están pidiendo para juguetes del Día de Reyes, algo así como 34 mil pesos, apoyo para estudios, bueno, eso hay que apoyar la educación, eso no está en duda ni en debate, pero insisto, hay algunos conceptos que sí son como pues muy excesivos, ¿no? Viáticos, 250 pesos quincenales. Aquí aparece algo de esparcimiento, 40 mil pesos. No me queda claro como para qué destinan este recurso, 40 mil pesos para esparcimiento. Gastos administrativos del sindicato, 3,360. Y bueno, aquellos otros que, insisto, son derechos adquiridos por los trabajadores, como el aguinaldo, el descanso por el día de cumpleaños, en fin, esta tabla la pueden consultar directamente en esta nota informativa de Diario de Morelos, donde aparecen precisamente lo que están pidiendo los representantes del Sindicato de Trabajadores al Servicio del Poder Legislativo en estas mesas de diálogo. Además, por cierto, están pidiendo 50 cajones exclusivos de estacionamiento para personal sindicalizado en la sede del Congreso local, ahí en Amatitlán, en Cuernavaca, y algunos otros apoyos para capacitación. Es lo que están demandando, es la exigencia de más recursos en medio del privilegio, el costo de sostener estos privilegios para, por supuesto, también mantener ahí a los representantes sindicales. La nota completa la encuentran en diariodemorelos.com. 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Primera pausa, regresamos.
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32: Nuevos audios difundidos públicamente exhiben conversaciones en las que presuntamente la gobernadora de Baja California, Marina del Pilar Ávila, acordaba reunirse en Panamá y Tijuana con personas que se presentaban como enlaces del FBI. La mandataria sostiene que se trató de un complot. Afirma que los audios fueron manipulados y responsabiliza a su antecesor Jaime Bonilla de haberla puesto en contacto con estos supuestos intermediarios. La presidenta Claudia Sheinbaum informó que ya investiga las causas del incidente registrado en el tren interoceánico en Oaxaca. La mandataria aclaró que no se trató de un descarrilamiento total, sino de un percance en el que algunos vagones se desplazaron de la vía sin volcar por completo. Rafael N., señalado como presunto responsable de los ataques armados contra automovilistas y motociclistas en la vía Atlixcáyotl en Puebla, fue enviado al penal de San Miguel. Un juez ya le impuso prisión preventiva mientras se enfrenta cargos por lesiones, daños en propiedad ajena y ataques peligrosos.
0: Ayer el secretario de Administración y Finanzas del gobierno estatal, Jorge Salazar Acosta, dijo que el gobierno de Morelos mantiene el compromiso de respetar las solicitudes presupuestales de órganos autónomos, aunque advirtió que ampliar los recursos requerirá un análisis responsable para no comprometer las finanzas estatales ni recurrir a deuda pública o nuevos impuestos. Las dependencias del gobierno también están analizando solicitar más recursos para el presupuesto 2027. Marcela García, en la línea telefónica con la información. Marcela, te escuchamos atentos. ¿Cómo estás? Buena tarde.
1: Salvador, muy buenas tardes. Te saludo con gusto a ti y a la audiencia. Pues así es, esta mañana la titular de la Secretaría del Bienestar en el Estado, Silvia Salazar Hernández, informó que prepara ya su propuesta presupuestal para 2027 con el objetivo de duplicar los recursos destinados a los programas sociales y ampliar su cobertura, principalmente en comunidades con alta y muy alta marginación. Destacó que ya trabajan en la integración de este proyecto financiero para el próximo año, el cual buscará fortalecer pues las acciones que han mostrado mejores resultados, así como incrementar el número de beneficiarios en todo el estado. Explicó que el presupuesto estatal para los programas de la Secretaría del Bienestar ascienden alrededor de 20 millones de pesos durante este año, además de los recursos federales destinados a programas como el apoyo para las personas con discapacidad y otras acciones convenidas. Señaló que entre los principales objetivos es el de ampliar la cobertura territorial, ya que las localidades consideradas prioritarias van a pasar de 103 a 132, aunque recuerdo que en Morelos existen más de 800 comunidades catalogadas por el INEGI con alta y muy alta marginación, por lo que la meta es incorporar gradualmente al mayor número posible. También destacó que actualmente se encuentran en proceso de selección de proyectos del programa Semillas de Esperanza y Petate de Colores, además de la capacitación de facilitadores para garantizar el correcto manejo de los recursos públicos. Finalmente, Silvia Salazar informó que el programa Cuídate, que va dirigido a personas cuidadoras de familiares con discapacidad o enfermedades, inició ya actividades con alrededor de 400 participantes registrados, mientras que el programa para la comunidad a la diversidad beneficia este año a alrededor de 700 personas, quienes ya van a recibir su apoyo de 5,000 pesos para participar en procesos de capacitación. Hasta aquí mi reporte. Buenas tardes.
0: Gracias, Marce. Rezamos contigo más adelante. Bueno, ¿qué ha pasado con el tema de la pelea de gallos y sus restricciones aquí en la entidad? ¿Son estos actos de crueldad animal? ¿Qué ha ocurrido con este debate, amplio debate, si se debe permitir o prohibir la pelea de gallos? Mi compañero Salvador Rosas tiene la información.
2: En el Congreso de Morelos continúa el diálogo entre representantes de galleros y grupos animalistas para analizar una posible iniciativa que regule o prohíba los espectáculos donde se utilicen animales. El diputado del Partido Verde Ecologista de México, Luis Eduardo Pedrero González, informó que sostuvo una reunión con integrantes del sector gallero, quienes rechazaron una eventual prohibición de actividades como peleas de gallos, jaripeos, corridas de toros y carreras de caballos en el estado. Los representantes de este gremio argumentaron que estos eventos generan una importante derrama económica y representan también el sustento de numerosas familias en la entidad morelense. El legislador adelantó que en próximos días se reunirá también con organizaciones animalistas que buscan prohibir los espectáculos donde exista maltrato animal. Además, indicó que durante ese encuentro también se analizará el caso del caballo que murió tras ser embestido por un toro durante un jaripeo en Jojutla. Pedro González señaló que una vez escuchadas ambas posturas, se valorará la presentación de una iniciativa, aunque por el momento no existe una fecha definida para su elaboración. Este es el reporte.
0: Aquí en el estado de Morelos están proyectando la construcción no de 10,000, de 24,000 viviendas del bienestar. Entregaron esta semana de forma simbólica las llaves a una familia beneficiada allá en este complejo que se construye en los límites de Ayala y la ciudad de Cuautla. Marcela García.
3: La meta del Programa Nacional de Vivienda para Morelos creció de 10,000 a 24,000 viviendas, así lo informó la gobernadora Margarita González Arabia durante la entrega de las primeras 128 casas del fraccionamiento Infonavit Plan de Ayala en Cuautla. Desarrollo que contempla un total de 528 hogares. La mandataria estatal explicó que el incremento se logró gracias a la coordinación con el gobierno federal y a la incorporación de proyectos del Infonavit, Foviste y la Comisión Nacional de Vivienda. Precisó que de las 24,000 viviendas previstas para la entidad, 13,000 estarán a cargo del Infonavit. González Arabia destacó que el gobierno del estado ha aportado reservas territoriales para hacer posible este programa. Recordó que el predio donde se construye el conjunto habitacional permanecía sin uso, por lo que fue donado para desarrollar viviendas en una zona con acceso a servicios, lo que favorece la calidad de vida de las familias. Añadió que en estos momentos se están gestionando más terrenos en municipios como Cuernavaca, Emiliano Zapata, Jojutla, Puente de Ixtla, Tepalcingo, Tetecala, Tlaltizapán, Sosocotla y Zacatepec, con el propósito de ampliar el alcance de este programa durante la administración estatal y federal. Por su parte, el director general del Infonavit, Octavio Romero, informó que el desarrollo del plan de Ayala contempla 528 viviendas. De ellas, 128 fueron entregadas el día de hoy en una primera etapa. Indicó que para cumplir la meta estatal ya se contrataron más de 2.000 viviendas y en los próximos días se firmarán más de 2.300 adicionales, lo que permitirá alcanzar más del 34% del objetivo seccional. También destacó que la inversión del Infonavit en Morelos supera los 8.150 millones de pesos, mientras que el Programa Nacional de Vivienda representa una inversión superior a los 14.400 millones de pesos en la entidad, además de generar empleo y fortalecer la economía local con la participación de empresas constructoras morelenses. Finalmente, Edna Vega Rangel, ella es titular de la SEDATU, destacó también pues, la participación de los gobiernos municipales y estatal para cumplir con esta meta que se ha propuesto desde el gobierno federal, la presidenta Claudia Sheinbaum Pardo, de llevar vivienda digna y funcional a las familias morelenses. Hasta aquí mi reporte.
0: Desde la Coordinación de Movilidad y Transporte, en conjunto con Desarrollo Sustentable, analizan poner en marcha una estrategia para obligar a los propietarios de vehículos del transporte público a que cumplan con la verificación vehicular. Aquí en Morelos circulan más de 5.500 rutas, y poco más de 18.500 unidades de taxi. Todas deben cumplir con la verificación vehicular. Escuchamos.
5: La Coordinación General de Movilidad y Transporte alista, junto con la Secretaría de Desarrollo Sustentable, la incorporación del transporte público al programa de verificación vehicular. El coordinador Jorge Barrera Toledo informó que actualmente son alrededor de 24.000 unidades del transporte público entre rutas y taxis que incumplen con esta obligación ambiental. El funcionario explicó que ambas dependencias trabajan en el diseño operativo y jurídico del programa, incluso con la posible homologación de reglamentos para facilitar su aplicación. El funcionario aclaró que la verificación no será un incremento ni una medida opcional, sino el cumplimiento de una disposición ambiental vigente para la zona metropolitana donde se ubica Morelos. Señaló que el objetivo es disminuir las emisiones contaminantes que genera el transporte público y mejorar la calidad del aire en beneficio de la población. Precisó que el padrón estatal está integrado por unas 5.500 rutas y 18.500 taxis, ninguno de los cuales ha realizado la verificación en Morelos. Aunque reconoció que existe resistencia entre algunos concesionarios y transportistas, aseguró que otros han mostrado disposición para cumplir con esta medida como parte de la modernización del transporte público. Este es el reporte.
0: En temas educativos, ha quedado publicado el calendario oficial 2026-2027, pero en Morelos habrá una serie de adecuaciones que darán a conocer mañana. Marcela García.
3: La Secretaría de Educación Pública, a través del Diario Oficial de la Federación, dio a conocer el calendario escolar oficial para el ciclo 2026-2027, el cual será de observancia obligatoria para las escuelas públicas y particulares incorporadas al Sistema Educativo Nacional. En el caso de Morelos, aún no deberán todavía realizarse las adecuaciones necesarias para atender fechas y actividades propias de la entidad, por lo que este calendario definitivo será dado a conocer. Se estima el día viernes, así lo informó la titular de la Secretaría de Educación en el Estado, Carla Lina Herrera Alonso. Y es que el acuerdo federal establece un calendario de 185 días efectivos de clases para preescolar, primaria y secundaria, iniciando el ciclo el 31 de agosto de este año y concluirá en julio del año siguiente. También contempla las sesiones ordinarias de Consejo Técnico Escolar, los periodos vacacionales de invierno, Semana Santa, así como las fechas de suspensión oficial de labores docentes y días festivos establecidos por la ley. Las autoridades educativas señalan que las entidades federativas tienen la posibilidad de realizar ajustes cuando existan condiciones o necesidades regionales, siempre y cuando se garantice el cumplimiento del número de días de clases y de los planes y programas de estudio. Carolina Herrera Alonso destacó que en el caso de Morelos están ya analizando junto al Instituto de la Educación Básica del Estado para trabajar en la adecuación de este calendario para incorporar las fechas relacionadas con actividades administrativas, académicas y conmemoraciones estatales, por lo que será a partir del día viernes cuando se dé a conocer el calendario estatal. Hasta aquí mi reporte.
0: Momento de hacer la segunda pausa, pero tenemos más información.
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4: 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Los temas internacionales del momento en Diario de Morelos informa.
49: Estados Unidos designó al Cártel de Juárez y a los Viagras como organizaciones terroristas. Con esto ya son 6 los cárteles mexicanos incluidos en su lista de grupos terroristas y sujetos a sanciones reforzadas por el gobierno de Donald Trump. Un terremoto de magnitud 5.9 sacudió a la isla sur de Nueva Zelanda. Este movimiento ocurrió a una profundidad de 53 kilómetros y las autoridades pidieron a la población mantenerse atenta a las indicaciones oficiales y acudir a zonas elevadas como medida preventiva. El FBI obtuvo una orden para inspeccionar la camioneta que conducía el migrante mexicano Lorenzo Salgado, quien murió durante un operativo de ICE en Houston. Esta medida ha generado críticas de organizaciones civiles y de la defensa de la familia mientras continúan las investigaciones sobre este caso.
0: Escuchamos el comentario del profesor Pablo Rubén Villalobos.
50: ¿Qué tal amigos? Con el saludo habitual para todos ustedes en Gotas, vamos a nuestro acostumbrado comentario editorial. Saludo a mis compañeros en cabina hoy 16 de julio. Mi señora mamá cumpliría años por ser el día de Nuestra Señora del Car. La recuerdo y que descanse eternamente allá donde tiene el recinto que el Señor le ha otorgado. Descansa en paz, mamá. En el tema primario de este comentario editorial, hablemos de lo que pasa en Cuautla. Cuautla ha sido referida a nivel nacional e internacional por la inseguridad. Que si detuvieron a los políticos narcos, que si los asesinatos, que si los levantados, que si las extorsiones, que el reflejo de lo que vive Cuautla, lo voy a dar en una referencia. Una institución educativa con más de 35 años de existencia, el Colegio Stratford cerró sus puertas. ¿Por qué? Por la inseguridad que asola, azota, vive, sufre Cuautla y padecen sus habitantes. Ya cerró el Colegio Stratford. Qué lamentable. ¿Y qué harán las autoridades? Bueno, simplemente a tratar de ubicar a los alumnos en otras instituciones. Lástima de este cierre de una institución tradicional en Cuautla. Y vayamos a otras cuestiones, a las cuestiones de lo que puede significar el hecho de que Claudia Sheinbaum tiene problemas graves, internos y externos. Graves, porque en lo interno están las circunstancias de evidencias en que se encuentran varios gobernadores de Morena, la mandataria de Baja California tan cuestionada, el de Tamaulipas por los mismos senderos, los dos son de Morena, como también es de Morena el de Sonora, la confrontación que tiene la presidenta de la República con la gobernadora de Chihuahua, que parece que por ahí está durmiendo el sueño de los justos y quién sabe en qué momento político vayan a volver a despertar el temita de allá de la entidad de Chihuahua por aquello del señalamiento de traición a la patria, a la gobernadora. En Veracruz, la mandataria Nale de Morena tiene broncas y broncas severas y también señalamientos. Todos los que he referido como mandatarios están indiciados desde los Estados Unidos por tener presunción de vínculos con la narcopolítica y los narcotraficantes, como es el caso de Sinaloa, a donde ya pretenden regresar al Moreno de Morena para que continúe siendo el mandatario de ese estado, el cuestionado Rubén Rocha Moya, con todos sus seguidores, con todos sus sugieres o con parte de ellos, y hasta el senador que está también imbricado, indiciado, señalado. Todo esto es solo parte de el show, porque en Tabasco las cuestiones no andan por distintos senderos. Allá por aquellos rumbos se señala a los familiares de Andrés Manuel López Obrador y en Chiapas al propio exmandatario López Obrador. Todas estas broncas, con otras más, con señalamientos de esta naturaleza, provienen desde los Estados Unidos. Reclaman a muchos de los que he referido como responsables de entidades para que sean enviados a la justicia estadounidense. Hay sustento allá, hay pruebas, pero acá dice la mandataria que no hay. Y bajo esa circunstancia de no pruebas, soberanía y otras cuestiones, la bronca acá crece, y sobre todo en la confrontación ahora hacia lo externo que tiene la presidenta de la República con quién sabe cuántos funcionarios de la Unión Americana, y para todos tiene, y a todos les da respuesta, y todas las mañaneras, a uno, a otro, al del Departamento de Seguridad, al Departamento de Salud, al Departamento de Comercio, al Departamento, cuántos otros departamentos de la Unión Americana que son los integrantes del gobierno de los Estados Unidos que encabeza Donald Trump, que si la DEA, que si el FBI, que si Marco Rubio, son muchas las confrontaciones que tiene directas desde su mañanera la presidenta de la República, Claudia Sheinbaum. Esperemos que no vaya a haber la ocurrencia de que en algún momento de algún arranque vaya a querer hacer lo que hizo Andrés Manuel con Ecuador cuando pausó, detuvo las relaciones de gobierno a gobierno entre México y el gobierno de Ecuador, que no vaya a surgir esta idea que pareciera sencilla, pero que puede ser una idiota si se pusiera en práctica pausar las relaciones entre el gobierno de México y el gobierno de los Estados Unidos. Para nada es buena recomendación, ni mucho menos medicina y mucho menos receta. Ahí lo dejamos en ánimo de que esto no vaya a prosperar de ninguna manera. Hasta mañana, que será un día más. Hoy está siendo un día menos. Pablo Rubén Villalobos se despide de ustedes. Gracias a mis compañeros en cabina y a cuidarnos.
0: Gracias, profesor, por su participación esta tarde y a todos ustedes por acompañarnos. Les recuerdo que pueden seguir muy de cerca las noticias a través de nuestro canal de WhatsApp de la 99 y también en las distintas plataformas de Diario de Morelos, tanto en Facebook como en X. Estamos actualizando el minuto a minuto y encuentran toda la información en diariodemorelos.com. Ana Sánchez en los controles, en la operación, Carlos Soberanes en la producción, Yamil Ortiz en la asistencia. Soy Salvador Valora, nos escuchamos mañana en punto de las 8 de la mañana. Gracias, buena tarde.
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tengan ustedes el día de hoy, jueves 16 de julio, jueves pozolero, qué rico, ya me estoy saboreando ese delicioso pozole con muy buena música. Claro que aquí en las tardes de la 99 tenemos esas canciones que tú quieres escuchar, así que quédate hasta las 4 porque hasta esa hora te voy a estar acompañando yo, Ana Sánchez, Ana Banana, para todos los amigos y amigas que nos están escuchando aquí en tu estación favorita en Morelos. Y les recuerdo, teléfono de WhatsApp 777-499-1991 para que siempre estén comunicados con nosotros y además participen, me manden sus mensajes, cuéntenme cómo les va, de dónde nos están escuchando, sus reportes viales, igual si anda lloviendo, ustedes platíquenme todo lo que me quieran platicar y claro, vamos a divertirnos bastante. Pero mientras, pues vamos a empezar con una buena rola de Alejandro Sanz para todas las guapas que nos están escuchando. Esto se llama Las Guapas.

nada, en este jueves pozolero que ya lo mencionamos, escuchamos muy buenas rolas, por ejemplo, Las Guapas de Alejandro Sanz, Aprender a Quererte de Morat, Pupilas de Gato de Luis Miguel, Midnight Sun de Sarah Larson y Drop Dead de Olivia Rodrigo, como un poquito así bailables, pero también un poquito de despecho, ¿no? Me encanta la programación que tenemos aquí en la 99. Y oigan, vámonos con el tema del día para que puedan empezar a participar al 777-499-1991 y manden sus audios de voz también, porque quiero escuchar sus respuestas. Y vamos a hablar de algo que creo que cada vez es más constante. Es un hecho que estamos en el teléfono para distraernos, en las redes sociales, y por ejemplo, pues se han vuelto de moda los Reels, los TikToks, también en Instagram, que estos videos cortos que solemos ver y que últimamente pues ya estamos acostumbrados a ver videos cortos. Si vemos un video de a lo mejor 7 minutos, nosotros decimos, ay, qué largo, no quiero ver un video de 7 minutos, mejor busco uno de un minuto a lo mucho que me explique lo que tengo que saber así rápido. Pero también he notado que ahora vemos el teléfono, vemos los videos, los reels que son cortos, y aún así le ponemos la velocidad por 2 a esos videos y va bien rápido, bien rápido, bien rápido, es como de ya rápido, lo quiero acabar y nos vamos al siguiente. Y me quedo de, ay, creo que eso no está tan padre, no está tan chido, pero quiero saber si ustedes hacen eso o en general no suelen aumentar como los videos a velocidad por 2, los ven a su velocidad normal, o a lo mejor ustedes no ven tantos reels, si les gusta ver videos más largos. Cuéntenme, vamos a hablar de eso y de las desventajas que puede tener en nosotros, porque de por sí sabemos que scrollear, que es el estar viendo videos pequeños, no es algo muy, muy bueno para nuestro cerebrito, pero ahorita vamos a hablar más de esto. Ahorita, mientras, platícame al 777-499-1991 si tú usas la velocidad por 2 o por 1.5 cuando ves videos o reels, ¿vale? Yo espero sus audios. 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
1: 2:30 p.m, estamos en el Promóvil 99. Yo soy Juan Carlos Toledo y nos encontramos en el Parque Ecológico San Miguel Acapatzingo. Aquí estamos con el Promóvil 99, por supuesto dando algunas promociones con Chutagol 99, pero también estamos refrescándonos en esta tarde que tenemos por ahí de 30 grados centígrados y la verdad es que algo refrescante se nos antoja y por eso están mis amigos de Jarritos para que nos refresquen y vamos a platicar con la estrella de Jarritos, que es Estrella, que nos va a decir cuáles son los 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
1: Y están todos bien fríos porque están en la hielera con hielito. ¡Saludos, amigo! ¡Refréscate con Jarritos! Por supuesto, todos los que van pasando por acá. Y recuerden también, los que van a participar con mi querido Chutagol que tenemos ya durante todos estos 2 meses, pues bueno, hay que tener la app de la 99 descargada, ¿eh? De una vez váyanla descargando y se acercan con nosotros porque sí, tenemos regalos, tenemos boletos para Rancho Mágico, para que se vayan a comer a Vips o también para que se vayan a lo que es Jardines de México participando en Chutagol 99, pero descarguen de una vez la app de la 99. Y también lo refrescamos con su delicioso Jarritos. Vámonos con más música, mi querida Anita, y aquí los esperamos en el Parque Ecológico San Miguel Acapatzingo.

habla de Sunbird 12 to 12 aquí en las tardes de la 99. Ya son las 2:37, que no se te vaya a hacer tarde. Y acuérdate que estamos hablando hoy para que participes al 777-499-1991 y me cuentes si tú ves tus shorts, tus reels, tus videos de esos que son cortitos, que duran a lo mejor un minuto, dos minutos, en velocidad por dos. Hoy en día a lo mejor has visto que los chamaquillos, los kids 99, sí lo hacen bastante. E incluso yo tengo aquí una compañera de trabajo que a cada rato se la pasa viendo esos reels en por dos, que nada más escucha la música bien acelerada, y ahí sigue viendo los reels por dos. Siempre le digo, no hagas eso, no está bien, pero siempre está viendo reels por dos. Yo lo hago de vez en cuando porque a veces sí el video es muy lento y la verdad sí es como de, ay, apúrate, ya quiero saber la información importante. Pero trata de no hacerlo, porque si de por sí ya pierdes mucho tiempo en TikTok y en estas redes sociales de videos cortos, pues hacerlo el por dos no creo que ayude mucho. Ahorita les voy a contar un poquito más de eso. Pero mientras ustedes váyanme platicando qué opinan, ¿lo hacen o no lo hacen? ¿Creen que realmente pues es una práctica que te ahorra tiempo o que de verdad nos está dañando? Y estas redes sociales pues nos estarán dañando mucho, mucho, mucho. Cuéntenme también. O si son capaces de ver ya videos largos, como de 10 minutos, 6 minutos, porque la gente ya es aburrido, ya no puede. Y me incluyo a veces en ese aspecto. Cuéntenme ustedes y nos vamos con más música. Esto es Meant to Be de Bebe Rexha. Seguimos aquí en La 99.

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5: 2 de la tarde ya con 45 minutos y nosotros seguimos exactamente en el Parque Ecológico San Miguel Acapatzingo. Aquí está el Promóvil 99 y también está la Estrella de Jarritos para que nos siga diciendo más sabores que vamos a poder encontrar en cada punto para refrescarnos con la 99 durante todo este mes de julio, durante los días martes y jueves, por ahí de las 2 de la tarde. Salimos a diferentes puntos de Cuernavaca a refrescarte y por supuesto también tenemos chutagol y más regalos de la 99. 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
5: 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Así que aquí los esperamos, estamos con Chutagol 99 en el Parque Ecológico San Miguel Acapatzingo.

0: mandando sus audios, familia 99, y vamos a escuchar a ver qué nos dicen por acá, pues de esos videos que de repente vemos que de por sí ya son cortos y queremos acelerarlos todavía más. A ver qué nos dicen aquí.
1: Hola, buenas tardes, aquí escuchando las tardes de la 99. Y yo sí escucho, bueno, pues sí veo los reels, pero cuando están muy largos me desespero y la adelanto, porque quiero ver el final, quiero ver el desenlace.
0: Y es que, ¿saben qué? También hacen mucho, pues, los TikToks o todos estos videos cortos que de repente te están contando la historia y dejan lo mejor para el final. Claro, y tú estás como de, ya no quiero saber tanto detalle, o sea, quiero saber el final. Pero curiosamente, justo eso es lo que pasa. Al ver los videos a velocidad por 2, estamos alterando la atención sostenida de nuestro cerebro y la memoria de trabajo. El cerebro se satura al recibir demasiada información así muy rápido, lo que disminuye la comprensión inmediata y dificulta que los datos se retengan a largo plazo, también limitando la conexión emocional que tú puedes sentir con el contenido. Quizás por eso ya no nos importan tantos detalles, porque es como de sí, está bien, gracias, yo quiero el chisme, ya, cuéntame lo que me importa y ya, basta, ¿no? Entonces realmente no está padre, es una sobrecarga mental, tenemos menor retención de información y es por eso que ya nos cuesta tanto trabajo ver videos largos. Y además, ¿qué creen? Aumenta la ansiedad, porque esta exposición a ruidos a ritmos acelerados disminuye la tolerancia de espera también. Entonces, no es muy bueno, deberíamos dejar de ver videos tan rápido y tener paciencia y escuchar. Y de plano, si es como un video así como bait de esos que nada más te engañan para que te quedes y les des vistas, pues decir, bueno, ya, lo voy a adelantar, ¿no? Ya perdí 20 segundos de mi tiempo, no pasa nada. Ay, son bastantes cosas, familia. Esta nueva tendencia, pues, como que no nos está beneficiando, pero mientras la sepamos manejar así como poco a poco, pues lo vamos a lograr. ¿Cómo ven ustedes? Platíquenme mientras nos vamos con más música, ¿les parece? Algo de Camilo y Cristian Nodal, solo aquí en la 99.

0: hora de las tardes de la 99. Ya me estaba bajando el nivel de mi micro, ¿no? Aquí sigo. Vamos a escuchar más de sus audios, que aquí me están llegando sus opiniones sobre esta situación de ver los videos, los reels, a velocidad por dos. Ya les platiqué un poquito de por qué realmente no es algo bueno de hacer, pero bueno, a veces pues recurrimos a eso más hoy en día. A ver, ¿qué nos dicen por acá?
1: Buenas tardes. Yo escucho las tardes de la 99. A mí sí me gusta mucho ver videos y me he aventado videos largos. A mí no me gusta eso de adelantarle a los videos y así. Si voy a

joven o los adolescentes tienen esta situación de adelantarle a los videos. Y antes, por ejemplo, también lo que he notado es que si nosotros lográbamos ver videos así como más largos, de 10 minutos, de una hora incluso, actualmente ya no podemos porque se nos hacen largos, ¿no? Entonces sí es una situación de plantearnos justo lo que dices. Oye, si quiero ver este video porque me interesa, pues lo veo, pero si no, ¿para qué pierdo mi tiempo, no? ¿Para qué pierdo mi tiempo viéndolo? Me agrada cómo piensas, muchas gracias por darnos tu opinión, ya tienes tu experiencia. Nos vamos a la pausa y regresamos porque ya vamos a entrar a la segunda hora de las tardes de la 99.

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Estamos entrando a la segunda hora de las tardes de la 99 y eso significa que es momento de la noticia flash de la 99, donde yo te platico todo lo que tienes que saber del mundo del espectáculo, de la música, de tus artistas favoritos, cultura pop y cultura geek. Y hoy vamos a hablar de los Looney Tunes, que de hecho hace poquito se obtuvo el primer vistazo de Temporada de Patos, un nuevo cortometraje de los Looney Tunes donde lo podemos ver completamente en 3D. La historia sigue al Pato Lucas, cuyo mundo se vuelve un caos debido a que Elmer Gruñón decidió dedicar su tiempo a ver fútbol, justamente, muy gracioso para la época, en lugar de cazar, lo que ocasionó una falla en la Matrix del mundo de los Looney Tunes. Se ve increíble, la verdad, aunque está en 3D, creo que se ve muy bien, y siento que las cosas de los Looney Tunes siguen siendo muy buenas, son muy graciosas y aún te puedes divertir bastante con ellas. Habrá que esperar a ver cuándo salga el cortometraje y a ver qué tanto nos podemos divertir con estos personajes tan clásicos. Y en otras noticias, vámonos al mundo del espectáculo y de la música. Yo no sé si se enteraron que Pitbull hace poquito rompió un récord Guinness gracias a más de 20.000 fans con calvas postizas, así como lo están escuchando. Lo que parece que fue una broma, después se volvió pues algo que terminó en convertirse en un logro oficial. Imagínense, ¿quieren saber los datos de este récord? 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Además, en la99.com también ahí tenemos todo lo que quieres saber de noticias y en nuestras redes sociales, La 99 en Facebook y en Instagram, para que no te pierdas de nada. Ya lo sabes, ¿eh? Y ya sabes esta información también. 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

0: de Bob Esponja, de esta película de Bob Esponja, no me acuerdo cuál de todas, pero se llama Agua y es con Tiny y J Balvin, y la escuchas aquí en la 99. Y oigan, familia, ya vamos terminando pues el tema del día de hoy, que fue esta situación de ver estos reels a velocidad por 2 y pues todo lo que implica, lo que realmente nos hace daño. Pero, ¿saben qué? Antes de terminar este tema, hay una información que quiero darles y que espero pues puedan ponerle un poquito de atención, porque es un hecho que nuestros hijos, bueno, los hijos, los que tienen hijos de padres... Ay, perdón, a ver, los que tienen hijos adolescentes y los que son padres saben que de repente la situación de que su hijo esté en el teléfono todo el tiempo, que ni le dije la palabra, a lo mejor pues los papás están trabajando y su hijo solo está en el teléfono, pues no es algo... que esté muy bien. Y aparte, esta dinámica puede llegar a ser permanente, esta desconexión que puede tener tanto tu hijo con la vida y tú con él. 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Recuerda, esto es Vibe el Despertar, para que lo tengas en mente, justamente que estamos hablando pues de este tema de los reels, del TikTok y de todos los daños que pueden hacer pues a nuestro cerebro también. Así que, dicha esta información, que espero les sea muy útil y puedan marcar al teléfono, ¿qué les parece si es hora de comer y nos vamos a que me cuenten qué están preparando el día de hoy?
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0: Así es, familia, empiecen a mandarme qué están comiendo el día de hoy para que se ganen algo muy delicioso, como unas hamburguesas, unos taquitos, tal vez una ida al cine donde puedas comer snacks en Cinépolis Temisco. Bueno, tú platícame qué vas a comer el día de hoy. ¿Y qué les parece si iniciamos esta guerra de comida que yo les prometí que íbamos a poner a pelear pues dos comidas, así que creamos que sean muy deliciosas? Y hoy le toca al arroz. Bueno, ¿sabes qué? Al arroz no, al pozole. ¿Qué es mejor? ¿Pozole blanco o pozole rojo? Cuéntenme, mándenme un audio y participa.
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0: Familia 99, así que platíquenme qué están haciendo el día de hoy. E iniciamos con nuestra guerra de comida. Cuéntenme para ustedes qué es mejor, el pozole rojo o el pozole blanco. Ya que estamos en jueves pozolero, platíquenme qué creen que es más rico. Y claro, mándenme qué están comiendo y una fotito, por favor, que a mí me encanta ver sus guisos. De hecho, aquí ya tengo un audio. Vamos a ver qué nos dicen por acá.
1: Hola Ceci, buenas tardes, yo escucho Las Tardes con la 99 y ahorita yo sí estoy comiendo, voy a empezar a comer más bien. Hice pollo dorado con arroz y una ensalada de lechuga con jitomate.
0: ¡Ay, qué rico! El pollo dorado es muy delicioso. Y también las ensaladas siento que son muy sabrosas y una manera muy práctica de comer como verdura, ¿no? Como comer sano, y eso está súper padre. Igual solo comentarles, familia, yo sé que es un error muy común, pero soy Ana Sánchez. Ceci está en las noches, en Buenas Noches 99. A mí me escuchas de 2 a 4, yo soy Ana Sánchez, pero no pasa nada. Te agradezco mucho por pasarnos tu audio y por estar aquí sintonizando la 99. Igual ahorita, para los que estén escuchando, anímense a mandar su audio y cuéntenme qué están comiendo el día de hoy. Y también cuéntenme qué para ustedes es mejor, el pozole blanco o el pozole rojo.

0: Seguimos en ¿qué hay de comer? Y ahorita me acaban de mandar una foto bien deliciosa de que están asando elotitos. ¡Qué rico! La verdad es que comida con elote es deliciosa. Y también estamos hablando justamente del pozole, que ya ven que está el maíz pozolero. ¿Y de qué es mejor, el pozole blanco o rojo? Me llegaron varios mensajes que me dicen aquí que prefieren el pozole blanco. Fueron 4 votos para pozole blanco, 2 para pozole rojo. Y en general, pues, es que sí creo que el pozole blanco es como el más popular, ¿no? El que siempre comemos. Pero el rojo a mí lo que me encanta es ese toquecito que le da el chile ancho y el guajillo. Sabe muy sabroso. Y normalmente es con carne de cerdo, me parece. El otro se prepara más con no sé, como con pollo, de repente hay, con partes de la cabeza del puerco, pero no sé, ambos son ricos. La verdad es que yo creo que ambos son ricos y el pozole rojo es más raro, pero muchas gracias a todas las personas que están mandando sus mensajes. Recuerden que si quieren ganarse experiencias, tienen que mandarme un audio de voz, pero sus mensajes, claro que son considerados, y pues esta batalla de comida estuvo interesante, familia. Pueden seguir mandando sus audios de qué están comiendo el día de hoy al 777-499-1991. 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

0: ¡Vámonos con la receta del postrecito! Y déjenme decirles que ya llegó otro voto para el pozole blanco. Les digo que el pozole blanco de por sí iba ganando en nuestra batalla de comida de pozole blanco contra pozole rojo. Pero aquí ya llegó otro voto para el pozole blanco. Un saludo para Karina Tenorio Mena, que está participando aquí en la 99. Y ahora sí, nos vamos con la receta de postre. Que hoy, ayer les enseñé a hacer una receta de galletas básica de mantequilla. Yo les voy a enseñar a hacer unas galletas deliciosas de chocolate con nuez. ¿Qué es lo que necesitan? 250 gramos de mantequilla, un huevo, una caja de harina de pastel sabor chocolate, una taza de nuez en trozo, azúcar glass y nuez partida a la mitad para decorar, y harina de trigo igual como para poder extender estas galletas. Bueno, ¿cómo es el procedimiento? Cremas la mantequilla hasta obtener como una pomada muy blanda, agregas el huevo y bates hasta integrar. Luego añades la caja de harina de pastel y la nuez sin dejar de batir para obtener una pasta homogénea, y la refrigeras durante 20 minutos. Luego retiras, la espolvoreas un poco de harina sobre una superficie lista, extiendes pues la masa y cortas las galletas con el cortador de tu preferencia. Las horneas a 180 grados más o menos durante 25 minutos o hasta que tú notes que ya estén firmes y que tengan otro color. Y listo, ya tienes tus galletitas de chocolate con nuez. Lo padre de esto es que si tú quieres decorarlas con manuez y azúcar glass, lo puedes hacer, y con un cafecito quedan deliciosas. Ahorita que está medio nubladón, no sé ahorita cómo esté el cielo porque no he salido, pero que ha estado como que medio lloviznoso, bueno, estas galletas son la mejor opción. 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

0: este temazo de la Rosalía, pues yo me voy despidiendo. Muchas gracias a todos los que estuvieron el día de hoy conmigo hasta las 4 de la tarde, pero ya llega las tardes, noches 99, para que sigan disfrutando de mucho más entretenimiento y muy buena música también. Espero se la pasen muy bien este jueves y nos escuchamos mañana sin falta a las 2. Cuídense mucho, me despido, yo soy Ana Sánchez, recuerden Ana Sánchez, Ceci va a estar en la noche también en Buenas Noches 99 y ahorita vamos a escuchar a Juan Carlos Toledo. Cuídense mucho, tengan un bonito día, bye bye. 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
3: Hola, ¿qué tal? Buenas tardes. Les saludo con gusto. Yo soy Víctor Manuel Romano y le presento el corte informativo aquí en Diario de Morelos. La irrupción violenta de ayer por parte de integrantes del Sindicato del Poder Legislativo durante la última sesión del miércoles en el Congreso local podría derivar en consecuencias administrativas e incluso legales. Así lo aseguró el diputado local Rafael Reyes Reyes. El gobierno del estado iniciará la revisión de los límites territoriales de la zona metropolitana de Cuernavaca con el objetivo de dar certeza jurídica a la población, atender conflictos derivados del crecimiento urbano y mejorar la prestación de servicios públicos en zonas donde persisten problemas con delimitación entre municipios. La presidenta de México, Claudia Sheinbaum, aseguró que no recibirá a los integrantes de la CENTE, ya que recordó que anteriormente ofreció fechas para dialogar con ellos y simplemente no llegaron, por lo que los exhortó a discutir los temas del magisterio con las maestras y maestros en las escuelas del país. Esta es toda la información al momento. Vaya a las redes sociales de Diario de Morelos, donde constantemente actualizamos la información. Mientras tanto, que tengan una excelente tarde.
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Bienvenidos a las tardes noches 99. Yo soy Juan Carlos Soledo y son las 4 de la tarde con 18 minutos. Completamente en vivo. Sí, le pegué al micrófono, una disculpita. Perdón, Anita, no me regañes, ya me volteaste a ver. Pero estamos felices y contentos de acompañarte. Andábamos en la calle, en la promoción para refrescarte con mis amigos de Jarritos. Y la verdad es que en la tardecita sí se antoja, ¿eh? Así que atento los martes y los jueves para que vayan al Promóvil 99 a refrescarte con Jarritos y por supuesto participar en Chutagol 99. Bueno, pues ya estamos en contacto también a través de WhatsApp, 777-499-1991. También ya estamos en contacto a través de la app de la 99. Es importante que cuando descarguen la app de la 99 también se registren, que también activen las notificaciones para que obviamente se den cuenta cuando se lanza alguna que otra promoción y obviamente ustedes van a ser los privilegiados porque nadie más se entera más que ustedes que tienen la app descargada. Así que no olviden descargar su app. Mi querida Anita está en la producción al aire. Vámonos a la pausa. Ahorita regresando les voy a dar el tema del día para que empiecen a participar con sus audios a través del 777-499-1991.

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Ya son las 4 de la tarde con 32 minutos aquí en las tardes noches 99. Oigan, a ver, ahora sí a través de WhatsApp, 777-499-1991. Híjole, esta pregunta va a ser súper interesante, ¿eh? Y para los que pues ya van más avanzaditos en el camino de lo que les voy a preguntar, pues igual pueden participar, ¿eh? Porque están viendo diferentes opiniones, están viendo diferentes generaciones, entonces también se vale participar, ¿ok? A ver, ustedes díganme, ¿prefieren tener perrijos en lugar de hijos? Porque hay una tendencia y a lo que se les llama unas parejas ding-wap, que ya no buscan tener familia como, pues obviamente, lo tradicional. Tener hijos, estar en pareja, tal vez estar en familia, así como papá, mamá y los hijos. Ahora están en pareja, pero prefieren tener perrijos. Sí. Depende, puede ser chiquitos, medianos o grandes. O sea, puede ser chiquitos como un chihuahueño. Mira, aquí viene el chihuahueño, ven. Ahí está, ven, ven, ándale. Ahí te va, ahorita te vamos a dar croquetas. La verdad es que yo no sé de razas, pero este que está aquí ahorita asomándose porque ya sacaron las croquetas, está más grandecito. A ver, ven, ven tú. Ah, este sí me da miedo. Yo no prefiero ni perrijos, ni perros. No, ese es tuyo, Anita, ese quédatelo tú. Pero bueno, ¿ustedes qué dicen? ¿Prefieren tener perrijos si ustedes están como todavía sin hijos? ¿Y los que tienen hijos prefieren o han visto más tendencia que la gente ya no quiere tener hijos y prefiere tener mascotas que son como sus hijos? ¿Y ustedes cómo los ven también? ¿Si está correcto o incorrecto que vean a las mascotas como, pues, hijos? O sea, como si fueran, pues, extensión de la familia, no una mascota. ¿Qué dicen ustedes? Ustedes opinen. 777-499-1991. Son las nuevas tendencias que están pasando. ¿Ustedes qué dicen?

0: 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Tú pídeme, pero lo que tienes que hacer es participar a través de WhatsApp. 777-499-1991. 777-499-1991. Me vas a decir qué opinas acerca de esta tendencia de las nuevas parejas que ahora pues se les denomina de la siguiente forma. Think WAP, que ya no buscan tener hijos, ¡hola!, pero que lo que buscan son tener perrijos. O sea, ya no quieren tener como los niños y ven a los perritos. Generalmente a los perritos, ¿no? Porque a los gatos como que no los pelan. O sea, sí, también son bien lindos. Yo soy fan de los gatos. Pero como que no tienen tanta... No sé. Como que ese de los perritos son como más demandantes, tal vez. Que los llevan al veterinario, los sacan a pasear. Y los gatitos, pues como que está más complicado, ¿no? Pero bueno. De que tengan perrijos. ¿Ustedes qué dicen? 777-499-1991. Y ahora, ¿ustedes tienen perrijos? ¡Cuéntenos! Porque yo no sé mucho de perritos, pero cuéntenos acerca de qué tipo de raza es, cómo lo cuidas, cómo lo apapachas. Ese es el tema del día de hoy y después de que me mandes tu audio, en otro mensaje escrito me dejas dicho qué experiencia 99 quieres, pero apresúrate porque se acaban luego, ¿eh? Y si este 10 que tanto trabajo te costó hoy pudiera abrirte la puerta a un gran reconocimiento... Chécate esto, ¿eh? 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

0: Pam, pam, ya son las 4 de la tarde con 58 minutos aquí en las tardes noches 99 y estamos listos para escuchar tus audios de lo que me estás platicando acerca de si estás a favor, en contra, cuál es tu opinión acerca de que ahora exista ya pues las ganas en lugar de tener hijos, de tener perrijos, como se les dice. ¿Qué nos dicen por acá?
1: Hola, buenas tardes, mi nombre es Luis. Por aquí estoy escuchando la 99.1. Mi opinión acerca del tema de hoy, de que hay parejas que prefieren tener una mascota, en especial hablando de cachorritos o perritos, y no tener hijos. Creo que yo, que tengo las dos cosas, tanto hijos y perritos, creo que no hay punto de comparación en los aspectos importantes, ¿no? O sea, sabemos que pues los dos son seres vivos, necesitan afecto, cuidados, ¿no? O sea, pero hablando de la relación papá-hijo, o sea, no hay cosa mejor en este mundo que experimentarlo como es, ¿no? O sea, el amor de un hijo, que te lo pueda decir con palabras.
0: Ok, bueno, ahí está el que pues puede experimentar los dos, aunque sí es mucho gasto ya teniendo los dos, me imagino. 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

0: Tarde ya con 9 minutos aquí en las tardes noches 99 escuchamos Sobrio de Maluma, ya que sobrio no me da. Muy buena rola y qué buenas canciones tenemos en esta tarde muy 99 para acompañarte de regreso a casa en tus actividades. Y claro, también hay experiencias 99 ahorita a través del WhatsApp 777-499-1991 con el tema, pues ustedes qué van opinando acerca de que ya las nuevas generaciones tal vez, pues ahora ya no buscan tener hijos. Como generalmente uno pensaría clásico, ¿no? De tener familia, papá, hijos, mamá, hijos, etcétera, ¿no? Ahora lo que buscan las parejas es tener perrijos. Y he visto, hasta en las películas ha pasado, que como dice Jesse Joy, ¿quién se queda con el perro? ¿No? O sea, si se separan, ¿quién se queda con el perrijo? Sí está cañón. Pero a ver qué nos dicen ustedes.
1: Hola, mi nombre es Elidet Franco. Pues mi opinión respecto a las nuevas generaciones que no quieren tener hijos sino perrijos es que pues finalmente el sentido del ser humano es cuidar a otro ser vivo, aunque no sea ser humano. Y
0: ¿en serio?
1: Es muy respetado, pero no hay mejor camino espiritual que con otro ser humano. Jamás lo vas a vivir con una mascota. Ese vínculo, esa conexión y ese crecimiento solo lo vas a experimentar con un bebé.
0: Pues no lo sé. Los que no tenemos bebé no sabemos de lo que nos están platicando y seguramente sí tiene que haber un vínculo y una conexión muy, muy grande con un bebé. Miren, Jesse Joy, ¿cómo nos dice? ¿Con quién se queda el perro? Nos dice Joy. Bueno, lo que sí es que yo quiero que ustedes estén viviendo un espectáculo maravilloso con Charliza. 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Este es Tour 2026, Nacer de Nuevo, con su invitado especial, Aaron Sa. 8 de agosto en el Teatro Campo. Los boletos, recuerda, en taquillas y también en arema.com. 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No te lo puedes perder. Y claro, atentos al app de la 99 porque se vienen sus boletos. ¡Woohoo! A bailar.

0: Escucha lo que un hombre debería saber. Oigan, tengo un regalo ahorita para toda la familia 99. 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Y ahora sí, mi querida Anita, la llamada número 9, ¿ok? Llamada número 9, se gana sus boletos para que te vayas a este espectáculo a Tepoztlán. 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Y bueno, márquenos, 362-0991. ¿Ya están? Ok, a ver, ¿con quién platicamos? Muy buenas tardes.
1: Hola, hola, buenas tardes, hola, Cristina.
0: Cristina, llamada número 1, cuelga y vuelvan a marcar. 777-362-0991. Ahí está la otra, ¿no? Bueno, marquen, porque si esperan a la 9, pues nunca vamos a llegar. A la 1, a las 2, vámonos a la pausa y ahorita regresamos.
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15: Oigan, márquenos al 362-0991. Recuerden que la llamada número 9 se lleva este pase doble para Harry Potter en concierto, la magia de la música, pero con orquesta en vivo. Así que marcar, llamada número 9.

0: Vámonos con más llamadas. Ya tuvimos la primera llamada, pero ahora vámonos con las siguientes. Recuerden, llegamos a la 9 y se ganan sus pases dobles. ¿Con quién platicamos? Muy buenas tardes.
1: Con Leti González, Juan Carlos.
0: Leti, llamada número 2. Cuelga y vuelva a marcar. Vámonos con más llamadas. 362-0991. ¿Quién habla?
2: Hola, buenas tardes. Cristina, otra vez.
0: Cristina, otra vez. Vamos a colgar y a volver a marcar. Cristina, otra vez. Llevamos la llamada número 3. Vámonos con otra llamada. 362-0991. 362-0991 a las 2. Ahí está. ¿Con quién platicamos?
1: Leti González.
0: Leti González, llamada número 4. Vámonos con otra llamada. 362-0991 a la 1. 362-0991. Ahí está la otra. ¿Con quién platicamos?
3: Hola, con Daniel.
0: Daniel, llamada número 5. Vámonos con otra llamada. 362-0991. ¿Quién habla?
2: Cristina.
0: Cristina, otra vez. Vámonos con otra llamada. Vamos en la 6. Ahí vamos con otra. ¿Quién habla?
2: Leti González.
0: Leti González, llamada número 7. Vámonos con otro. Ahí está. ¿Quién habla? ¿Hola?
4: Oscar,
0: llamada número 8. La llamada número 9. Solamente le voy a hacer una sencilla pregunta y si contesta correctamente, ya ganó. Hola, ¿quién habla?
2: Cristina, otra vez.
0: Cristina, otra vez. ¿Qué tal va tu tarde?
2: Corriendo.
0: Ay, Cristina, no. No, Cristina, no. A ver, focus. Cristina, otra vez, perdón.
2: Ya me voy a concentrar.
0: ¿Qué tal va tu tarde?
2: Buenas con Juan Carlos.
0: No, así no es, Cristina. ¿Qué dice Anita? ¿Le damos otro? ¿No? Otra persona dice que no. Así no es, Anita. Pónate, Anita. Cristina, otra vez. A ver, vámonos con otra, entonces. Acuérdense cómo se contesta, ¿eh? Siempre, siempre en todos lados. ¿Con quién platicamos?
1: Leti González.
0: Leti González.
1: Muy 99.
0: ¡Es correcto! ¡Leti González! Ya tiene tus boletos, no me cuelgues, por favor. Así de fácil ganan en las tardes noches 99 con Juan Carlos Toledo.

Ya son las 5 de la tarde con 39 minutos y antes de irnos a esta recomendación para todos los pequeños de primero a sexto de primaria, queremos mandarle una felicitación de parte de toda la familia del Team 99 y también de toda la familia que nos va escuchando ahorita en el taxi, porque Daniel el día de hoy está cumpliendo 18 años, 18 añotes, ya eres mayor de edad, ahora sí que, miren, ya puedes decirle a tus papás que no te tienen que mandar. No, no es cierto. Sigue obedeciendo a tus papás. Así que muchas felicidades, Daniel, que vas a... O el día de hoy estás cumpliendo 18 años. Festeja mucho. Invita a la fiesta, por favor, de parte de tu mamá, de tu papá, de toda tu familia, de tus tíos, de tus primos, de la japonesita, que fue quien nos pidió también el saludo y la felicitación. Así que, Daniel, felices 18 primaveras y queremos ir a la fiesta.

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0: 8 de la tarde ya con 51 minutos. Y bueno, ya para cerrar lo que estamos platicando al principio, de si ustedes cómo ven esa parte de los perrijos ahora en lugar de tener hijos, cómo ven las nuevas generaciones que ahora pues han adoptado ese tipo de situaciones o de parejas o de relaciones. A ver qué nos dicen por acá.
1: A mí pues me parece una buena idea. Tengo dos mascotas en casa. Ajá. Y pues no me parece tan bien que humanicen a los perros.
0: Okay.
1: Pero sí estaría bien, en lugar de tener hijos, tener perrijos. ¿Me puedes dar boletos para lo que tengas?
0: Claro, te vamos a dar boletos de lo que tenemos. Y hay muchas experiencias 99. Ya no me da tiempo de meter llamadas, ¿verdad? Ay. Mañana les voy a regalar un pase doble para el concierto de Alex Syntek. Mañana viernes. Mañana se los voy a regalar. A ver cómo le hacemos. Pero mañana atentos, ¿eh? Porque se va el primer boleto para Alex Syntek, que viene a Cuernavaca ese primero de agosto. Y aquí en las tardes noches 99 te vamos a regalar tus boletos. 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Y yo me tengo que despedir. Muchísimas gracias, mi querida Anita, en la producción al aire. Te espero mañana a partir de las 4 de la tarde en ese que es tu espacio. Las tardes, noches 99 con tu servidor Juan Carlos Soledo. Y por supuesto, tenemos mucha música y muchas experiencias 99. Tengan excelente tarde. Se quedan con los expertos en deporte en Pasión Mundialista. Híjole, ya también se va a acabar Pasión Mundialista, caray. Se acaba el mundial. Llega la depresión postmundial. Yo la traigo desde que perdió México. Adiós.

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1: Hola, ¿qué tal? Buenas tardes. Les saludo nuevamente con gusto. Yo soy Víctor Manuel Romano y le presento la actualización informativa de Diario de Morelos. La Secretaría del Bienestar en la entidad prepara ya su propuesta presupuestal para el 2027 con el objetivo de duplicar los recursos destinados a programas sociales y ampliar su cobertura, principalmente en comunidades con alta y muy alta marginación. Se mantiene diálogo con galleros y grupos animalistas para analizar una posible iniciativa para la prohibición de espectáculos con animales en la entidad. Esto tras el debate por presuntos actos de crueldad y su impacto económico, informó el diputado local Luis Eduardo Pedrero. La presidenta de México, Claudia Sheinbaum, señaló este jueves que la FGR debe determinar si el exfiscal Gertz Manero tiene responsabilidad en la identificación tardía del Jando. La presidenta señaló que se debe revisar y aseguró que el tema central del caso es la participación del gobierno de Estados Unidos en un operativo en territorio nacional. Esta es toda la información al momento. Le invito a que mañana viernes sintonice a las 8 de la mañana a mi compañero Salvador Valor aquí en la 99. Mientras tanto, que tengan todos muy buena tarde.
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